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0: sí, señora, a nombre del amigo Johnny Guerra y familia, bienvenidos a la Casa Comunal. Estamos ubicados en la Arenita de PC con la señal de Radio Península 93.fm, la emisora de nuestra gente, mucha sintonía bomba, de que nos escucha, llegó el caballo en la cuneta, Edwin Martínez y los alegres de la cumbia, en este domingo espectacular en Patronales de San Antonio, en la Arenita de PC. Venga, nombre del personal de Radio Península, acá en la parte técnica, Unimóvil, el amigo Sergio Valdés, en la parte técnica, el manazo, como no, al compañero amigo Jovencio González, ahí Marcelo que les habla, en los tres principales se encuentra ligado el colega Artemio Maqueño Barría. Hoy se fajó con 75, hermano, Artemio Barría. Así que me abrazo a Artemio Barría, los estudios principales. Mando un yapi, hermano, ya que estamos seco por acá, por cortesía de Seco Redano. Lo que toma para más, hermano. Ahí está mi abrazo, Roland Saavedra. Los amigos de Seco Redano, como no, respaldando 100% las actividades festivas. Sé que está, mire, me salvé hoy. Suerte que dejé la cantera en la casa. ¿Saben quién está por ahí? Ricardo Barrera. No hay ningún problema, dice, no hay problema, Podrillo. Se le quedó la casa, la cartera en la casa, no hay problema. Yo estoy en el área, hermano, así que no hay problema, hermano. Mira la primera, la melodía en breve. Con el caballo en la cuneta, Luis Martínez, los alegres de la cumbia. Por acá en Patronales de San Antonio, en la Arenita de PC, en la Casa Comunal, Marta González. ¡Ah! Sí, señora. Jovencio González, hermano. Tiene la primera, la melodía en breve. 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
1: Ahí está, colega, no sé. Damas y caballeros, vamos a lanzar con la primera melodía que marca el inicio de este tremendo y esperado Super Festival Bailable. El caballo viejo, la cuneta, después a Super Amanecida, allá en el sector de Jardín El Remolino, en Bajo Grande, de las Lomas, la Pintada, orillas del río Grande. Señora, hasta eso de las 7 de la mañana del día de hoy estuvimos en ese super evento bailable. Estamos entonces recorriendo otra tarima, otro escenario, otro público, con ganas de gozar, disfrutar de cada canción, ¿no? Y es que está listo, preparado, Eddie Martínez, con su primera melodía. Y que precisamente pertenece a la composición de... Ah, correcto. Oye, el nombre del profesor de teclado, Luis Martínez. Queremos hacerle la sabiduría que el profesor de teclado anoche fue que empezó de nuevo a ejecutar el acordeón, ya que estuvo sufriendo quebrantos de salud. Por eso le ven la mano vendada. Sí, señor, pero lo importante, siempre tratando de hacer lo humanamente posible para que ustedes se sientan cómodos con cada canción que nos trae con ese acordeón. 31 teclas llenas de sentimiento. Ahora sí, listo y preparado esta canción que nace de la inspiración del compositor Ufeño.

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0: Bueno, ahí está entonces la primera melodía que abre Copa Bailable esta noche. Acá en la reñita de Pesero estamos ubicados. Vayan a la fiesta que ha organizado por acá el amigo John Higuera. Qué manera, por supuesto, de darle la bienvenida a todo este selecto público que viene llegando, analizándose a esta tremenda programación típica. Y, por supuesto, los que están a través de la sintonía, a través de Península, por supuesto, transmitiendo para Paraguay y el mundo entero, por supuesto, este tremendo super evento bailable, iniciando temprano en este recorrido con el caballo viejo de la cuneta, Edwin Martínez Moreno, el auténtico profesor de teclado. Dígame, profe. ¿Cómo no? ¿Solo por qué? Ok, querido. Andresito Villarreal, venga por acá, hermano. El hombre de la gallina de patio. Oye, ese sí, almorzó bien. Ah, ¿cómo no? Se trajo la gallina ya de Bajo Grande, de las lomas, de la pintada, Uve, hermano.
1: Uvecio.
0: Ajá.
1: Uvecio.
0: Dígame.
1: ¿Qué será del hombre de Calón?
0: Sí.
1: El hombre de Calón.
0: Sí, así mismo es. Se trajo la gallina ajena, hermano, mire. Oh, contento. Estaba contento, dice, hombre, hoy llevo el almuerzo bien agarradito. Oye, Enrique, orgullo interrogando del Guayabala, de los Santos para Santa, super candidato festivo para el día sábado 11 de julio. Habrá Cantera, Miguelito Rivera, Reguilita Castillo, Alexis Pimentel y el resto, ojo. Y para el baile llega Víctor Bardales, el hijo de la cumbia, invita a su amiga Luisa Pérez. Bien ganado, bien pagado, así que ya lo saben, para el día sábado 11 de julio. Enrique, orgullo interrogando Cantera, y por la noche, el tremendo festival bailable con Víctor Bardales, el hijo de la cumbia. Seguimos entonces por acá porque Eval Cedeño, por supuesto, tiene compromiso, por supuesto, también a través de los comerciales, a través de la estación radial Península, por supuesto, transmitiendo para todo el territorio barbeño este tremendo acontecimiento. Por ahí estará entonces dándole el saludo cordial a los amigos que vienen llegando a formar parte de este evento. Así que, oye, el amigo Richa Barba, así que está por acá también contento y disfrutando, invitando a sus amigos para el día domingo 15 de noviembre. Gran convivio en su abuelo masculino y femenino, celebrando el cumpleaños del amigo Richa Barba, allá en el sector del Club 22 de noviembre, Alto de los Lagos. Tocó, por supuesto, tremendo evento, por supuesto, con el amigo Richard. Así que seguiremos informando por acá, Aymar.
2: Somos los colegas Juvencio González, hermano. Y la señal de Radio Península 93.9 FM, la emisora de nuestra gente. Estamos en vivo en la Casa Comunal de la Reina de PC, Patrón de San Antonio. Tremenda organización con el amigo John Higuera y familia. Iniciamos con tremenda cabalgata, hermano. Opening, unidades móviles por acá, como no, hermano. Y al cierre llega el caballo de la cuneta, Edwin Martínez. Y los alegres de la cumbia. Oye, por acá, mi hermanazo, el amigo Chichín Rodríguez. Mire usted, ese fue a su anoche. ¿Dónde? Esa gallina estaba al lado de la tarima anoche. Y amaneció en la limona. ¡Ay, mamá mía! Bien, como tienen que estar buscando esa gallina allá. ¿Ah? Bueno, suerte que piensa que son coyotes. Ese es el otro baile, mire usted. ¿Cómo no? Oye, el amigo Chichín Rodríguez viene con todo el festival del Brahman Rojo. Vemos el día sábado 15 de agosto. En el Cinzaola, en el Guásimo, los Santos, la corrida de toros, habrá murga, habrá cantera a cargo de Yamí Muñoz, estará Miguelito Rivera, también estará Raquelita Castillo, Hermán de Frúa, Lili Samariego, guitarra Díaz y Chiquito Peralta, Raúl Mendoza, Víctor Rodríguez Ogaña, violín de Chente Jiménez, en el baile llega Miguito Sáez y la maquinaria roja invita el amigo Chichín Rodríguez. A mi hermanazo Tomás Ballesteros, con todo el próximo sábado 20 de junio, cumpleaños del amigo Tomás Ballesteros en Jarilla de Isel, en el cruce de las Ejuelas de Macaracas, de las 10 de la mañana, Gran Matanza. Habrá un E-Móvil Evans, opening con el DJ Savi. Habrá cantera Ernesto Ojo, María Alcalde Marín, Armando Esclúa, guitarra de Eddie Moreno y Chelita Raúl en el baile, los cachimbones de la arena de Chitré, invita al amigo Tomás Ballesteros y familia, fion ganado, fion pagado. En ese tremendo evento, hermano, te lo puedes perder. Bien por acá, también los amigos que vienen con todo el día 1 y 2 de agosto en San Luis de los Santos, en fiestas de esta semana del campesino. El día 1 de agosto, coronación y tremenda discoteca. El día 2 de agosto, el desfile de carrera tradicional y tremendo salón bailable con los cachimbones de la arena de Chitré. Invita al amigo Bill Vega, el amigo Jaramillo. También los invita, hermano, ser tremendo evento. Hoy tenemos con la señal de Radio Península el día 2 de agosto, hermano. Sí, señora, en el jardín Nayelis, como no, en San Luis de los Santos. Tremendo evento que se espera. La gente de Soy Tipiquero la amiga Rita. Saludos cordiales, como no, el balazo Edwin Martínez. Estamos en vivo desde la Casa Comunal en la Rita de PC. Por acá también la bienvenida del amigo Juanma Villarreal. Saludos, hermanazo Juanma. Oye, chofer designado, el compita Santo de la Cruz. Mire usted, esa es la suerte. Hoy anda Juanma tranquilo y desmaliciado. El chofer designado. Por acá mi hermano Chichaco Jiménez. La gente de Chichaco Rizores, los Cantos de Parita. El amigo Mario Quintero. Euridiades Bravo. Saludos, hermano, también, como no. Euridiades Bravo, chofer hoy de Mario Quintero. Mire usted. Ay, mamá mía. La bienvenida a mi hermanazo Betico Barba. Le dieron permiso siempre. El encargado de llevar a la casa, mire, el responsable es Adiel Saavedra. Mañana a las 5:30 me llama Adiel Saavedra. Ya lo dejamos los corralillos. ¿Cómo no? Oye, por acá Roberto Marciaga. Saludos, hermanos. Próximo sábado, 20 de junio. Estaremos en el Cordú de Chitré, en fiesta de San Juan. ¡Ay, Juan! ¡Ay, Juan! ¡Ay, Juan! En el Cordú de Chitré. Y la víspera, diría el padre, hermano, tremendo evento. Habrá cantar que inicia a las 4 de la tarde. En tarima estará Miguelito Rivera, Richard Rodríguez. También estará Raquelita Castillo, Alexis Ventel, Luis Núñez y Oscar Ramos, guitarra de Víctor Rodríguez Ugaña, Tinín Barba, Luis Amaniego y Daira Bultrón. En el baile llega Nenito Vargas y la maquinaria de Plumas Negras. 5 balúas la entrada general. Baile completamente gratis como regalo en fiesta de San Juan y para los padres en su día, hermano. 5 balúas la entrada general. El baile completamente gratis. Invita Roberto Marciaga, Robertito Marciaga González y el Corozú en Chitré en fiesta de San Juan. Ahí estaremos con la señal de Radio Península, la superpotente de Panamá, en ese gran evento. Por acá mi hermanazo Camilo Ramos también le acompaña. El amigo Camilo Ramos, hermano, vamos con todo en las fiestas el sábado 11 de julio. Nos vemos en el Jardín Lenete, en la calle arriba de Los Pozos. Habrá corrida todos, habrá cantadera. Estará Richard Rodríguez, Nicanor Rodríguez y Efraín Córdoba. Guitarra Chivito Reus en el baile Menguito Sáez. Y la maquinaria roja, el domingo 12, la Gran Gallota. Invita a mi hermanazo Camilo Ramos y familia. Transmite el evento completo Radio Península, la superpotente de Panamá, hermano. El evento, no lo puedes perder. Oye, y Camilo Ramos todavía anda celebrando el día del locutor, dice. ¿Cómo va, hermano? Rubencio González, mi hermano, para usted, feliz día del locutor, compita. El abrazo, feliz día del locutor, también compita. Santo de la Cruz, Betico Barba, también el locutor, Betico Barba, feliz día, hermanazo. Feliz día, hermanazo Betico Barba. Y una melodía, un exitazo musical. Con el caballo, una cubeta de Martínez, y los alegres de la cumbia en breve. Por acá dice, bueno, dice felicidades para todos los locutores. Dice mi amigo ahí barcedeño, cómo no, los hermanos Pimentel, la gente del Toro de las Minas. Dice Betico Barba que lleve dinera el 20 de junio. Estoy leyendo el mensaje como lo enviaron. Que lleve dinera el 20 de junio el Corotú, a nombre de los hermanos Pimentel, la gente del Toro de las Minas. Así que se lleve plata ese día, hermano. Mira la siguiente melodía, hermano. Edwin Martínez y los Alegres de la Cumbia. Con camisa nueva, hermano, hoy. Sea mucho caballo. A través de Radio Península 93.9 FM. Licenciado Cervantes González. En total sintonía. Asesores seguros.
0: Bueno, o sea, colega. Oye, el amigo Pirri, la gente de Calobre, saludos, bienvenidos a compartir de este grato momento. Roberto Marciaga, gente de Jardín del Corotú, y por supuesto, este público que nos acompaña esta noche acá en la Casa Comunal de La Arenita. Debe ser tremendo, tremendo, super evento. Y aparece en escena una canción, ¿no?, de Sañano, que pertenece a la autoría de Rubencito Villarreal. La misma lleva como título

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2: De la lista de mensajes para de San Antonio. Me paso yo, Niguera. Sí, señora. Y la señal de Radio Península 93.9 FM, la emisora de nuestra gente. Mucha sintonía, bomba. Y como no, hoy el próximo viernes tenemos el cumpleaños del amigo Roquito Barría. Vamos a estarles en el Jardín Gaby, en los Pozos de Herrera, cumpleaños del amigo Roquito Barría, con un tremendo evento de cantar y baile con más tradición. ¡Ay! Con el montañero mayor Alfredo Fello Escudero y la tropa de los montañeros. Se invita al amigo Roquito Barría en el Roquísimo, allá en Jardín Gaby, en los Pozos de Herrera, próximo viernes 19 de junio. Oye, por acá mi paso Marcelino Ojo, el Whiter de la tierra del salitre de los Pozos. ¿Cómo anda la huerta que tenemos a media? Allá, mi hermano Marcelino Ojo. Ah, no, es que es una huerta media. No me diga que no está lloviendo, porque ya está lloviendo en el salitre. El compita ya me dijo que está lloviendo en el salitre, así que, bueno, no sé. ¿Ah? Hoy estamos celebrando el Día del Locutor también, hermano. Compita, cuando desea tarima, compita. Cuando desea tarima, hermano. Muchas gracias, caballo. Así que podría estar compita Santo de la Cruz, también nos acompaña compita Santo de la Cruz allí cuando desea tarima. Compita, puede hacer la vuelta para acá. Estamos con la señal de Radio Península 93.9 FM. Hoy es cumpleaños del amigo Jesús Cárdenas. El 15, el sábado 15 de agosto, aquí mismo, en el Jardín Comunal de la Arenita de PC. Habrá tamboritos, tenemos homenajeados, habrá cabalgata. En el baile yo llega la música de los sensacionales de Johan Moreno. Ese día será la primera presentación de los sensacionales de Johan Moreno, aquí mismo, hermano, en la Casa Comunal de la Granita de PC, en el cumpleaños del amigo Jesús Cárdenas. Tremendo el ambiente que se espera. Claro que sí, hermano. Así que, abanderado de Uribiades Bravo también, dice que es abanderado. ¿Cómo no, hermano? ¡Ah! Oye, otro mensaje para Betico Barba, otro mensaje, mire usted. Otro mensaje, pero ese mensaje no podemos pasarlo al aire. Así que ahora yo voy a la mesa y le enseño el mensaje a mi amigo Betico Barba. Somos amigos. Mi hermanazo Betico Barba. Bien. Ah, ¿quiere agua? ¿Hasta arriba? ¿Ah? Tómese una cerveza bien fría. Una cerveza soberana para Malay. ¿Sabe quién está pagando hoy? Andresito Villarreal está pagando hoy, para que sepa, hermano. Cualquier cosa. Ahí está mi hermanazo Andresito Villarreal. Luisa Pérez. ¿Cómo no? Quiere con todo. El evento de Luisa Pérez, sábado 11 de julio. Tremendo el evento que se espera. Jardín Orgullo, Interurbano y el Guayabal de los Santos. Habrá cantadera Miguelito Rivera. Estará también Alexis Pimentel, Raquelita Castillo y Ernesto Ojo. Guitarra del amigo Edwin Moreno. Ian y Chiquito Peralta. En el baile llega la música de Víctor Bernal, el hijo de la cumbia. ¿Cómo no? Invita a la amiga Luisa Pérez. Sábado 11 de julio, tremendo el evento. Por acá está mi hermanazo José Batista. ¿Cómo anda mi hermanazo José Batista? Está en conversación con el amigo Mario Quintero. 21 de agosto, viernes 21 de agosto, un Sinteba en PC. Tremendo opening con el amigo Eduardo Vega. En el baile llega la música de Alejandro Torres, el tractor de la música típica panameña. Viernes 21 de agosto transmite Radio Península, hermanos, el evento. Invita a mi hermano Mario Quintero. Cuarto aniversario de EQ Producciones. Cuarto aniversario. Sí, señor, invita a mi hermano Mario Quintero a ese tremendo evento. 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Lo que toma Panamá, hermanos, regresamos en breve. Porque el próximo sábado 20 de junio vemos en el Cordoba de Chitré. Cantar inicia a las 4 de la tarde. En la noche, en Anito Vargas y la maquinaria de Bumas Negras. 5 al vuelo de entrada general. Como regalo, en la víspera del Día del Padre. Y como regalo de San Juan en Chitré. 5 al vuelo de entrada general, hermano. La noche de recuerdos con Anito Vargas y la maquinaria de Bumas Negras. Invita a Roberto Marciaga y Robertito Marciaga González. Ese día amanece Betico Barba. Y aquí en Saavedra amanecen allá en Curutú. Ahí no se sabe, ¿eh? ¡Ay, mamá mía! ¡Compita!
3: Hubieron unas muchachas que vieron a Besito Barba ahí por el TikTok. Van a conocerlo. Lo vieron de noche y lo vieron guapo.
2: Es como que clareaba algo, como que ahí, como que... Ah, lo vieron fue de noche. Ah, lo vieron fue el sombrero, fue el sombrero.
3: Oh, pero mire ese perfil de noche. Mire cómo brilla ese perfil de noche de Betito Barba. Miren, el compadre Roberto Marciaga no se ve ni aquí el Saavedra. Pero Betito brilla en luz propia. tiene una ventaja de noche ese señor. Oye, Betito Barba. Oye, Juanma Villarreal, empresario de peso a nivel nacional, el amigo Juanma Villarreal. ¿Sabe por dónde andaba Juanma hoy? Por el Cañafito de Pocri, provincia de Los Santos, andamos bajando Juanma Villarreal. Oye, Luisa Pérez, 11 de julio, la fiesta de Luisa Pérez. Jardín Orgullo Interiorano, Guayabal de Los Santos, la fiesta grande de Luisa Pérez. Homenaje a George Pinilla, Cantadera Ernesto Ojo, Raquelita Castillo, Miguelito Rivera, Alexis Pimentel, Festival Bailable con la Buena Música de Víctor Bernal, por el vía Jesús Cárdenas en Bellacauja. 15 de agosto, la fiesta de Jesús Cárdenas aquí en la Arenita EPC. Llegan los sensacionales, el equipo, el grupo de Johan Moreno. Oye, los muchachos están pegados. ¿Eh? Por primera vez en su propia tierra, Johan Moreno y los sensacionales, la fiesta de Jesús Cárdenas. Ese ya es de peso también, Jesús Cárdenas. Oye, el amigo Tomás Ballesteros, la gente de allá del 20 de junio, allá en Jardín Yaricel, allá en el cruce debajo de Huera de Macaraca, presenta un evento extraordinario. Presenta durante el día Matanza, una extraordinaria tarde de cantadera, donde Mil Inverso, por acá Ernesto Ojo, María del Carmen Marín, Armando Aizprúa, guitarra de Eddie Moreno y Chenito Araúz, festival bailable con los Cachimbones de la Arena de Chitré. Cordial invitación del amigo Tomás Ballesteros. Ese es otro empresario de peso. Ese hombre se ha ganado piones. Al igual que el compadre Roberto Marcega Pinto. La gente de aquí en el Corotúa. Está pesado, Ballesteros. ¿Eh?
2: Está pesado, ¿verdad? Está pesado.
3: Hey, el amigo Vin Vega. 2 de agosto. Ah, ese es otro de peso, el amigo Vin Vega.
2: Compítate que sigue usted, hermano. Yo llego a las 9 de la mañana el sábado bajo el huele de Macaracas. Cuando está la carne ya lista. Oh, ah, el hermanazo Tomás Ballesteros. Se llegó la hora, se llegó la hora de pagar a los peones y ganar los peones, amigo Tomás Ballesteros. Para allá va mi primo Sebastián Chancereño. Vamos todos para allá, hermano, es el padrino de los Cachimbones ese día. Dice que ya depositó, no sé, Tomás, ya depositó, dice. Así que mi hermanazo, oye, Sebastián Chancereño, el domingo 16 de agosto en el Marisol de la Cobrada de los Santos, con tremendo evento de cantadera en el baile llega los Cachimbones de la red de Chitré. Invita y hermanazo primo Sebastián Chancereño a ese tremendo evento y una tremenda melodía. Otro visitazo musical por ahí, compita, antes que venga el colega Juvencio González. Compita,
3: hey, bueno, seguimos acá en la fiesta del amigo Johnny Guerra, acá en la Arenita de PC, a través de la superpotente Panamá Península. Venga por acá el indicado para que anuncie el siguiente exitazo musical, por cortesía de Luisa Pérez, 11 de julio. Esta ya también el amigo Camilo Ramos, la gente de Los Pozos, 11 de julio allá en Los Pozos, la fiesta del amigo Camilo Ramos. Viene el caballo de la cuneta, Edwin Martínez. Estamos en la Arenita de PC a través de Península.

Moisés García, que junto a Alfredo Escudero de los Montañeros, que saca el tema de violín, la misma canción no pertenece al amplio repertorio de los auténticos Alegre de la Cumbia. Rica canción que lleva como título La Razón de mi Vida.

0: manera, señoras y señores, de gozar este temazo, La Razón de Mi Vida, tremenda inspiración de el profesor Moisés García, junto al director de Los Montañeros, Alfredo Escudero, quien saca este tema en Belín, y por supuesto está disponible a través de diferentes plataformas digitales y se escucha a través de diferentes estaciones radiales.
1: Oye, compadre, Juguencio González, hoy está presente, me da Tale Monterrey. El amigo Tale Monterrey también nos acompaña por acá, hermano, en el sur cordial. Oye, Tale. Y hoy está de cumpleaños, dice. Era Tale Monterrey, hermano, huevo, cómo no. ¡Uah! Felicidades, hermano Tale Monterrey. Como no, hermano, gente de las flores, GPC. Tremendo el ambiente, hermano. Venga por acá, colega Juvencio. Hoy tenía una publicidad por ahí importante. Colega Juvencio González. También para el amigo Andresito Villarreal, que también es colega de Juvencio González. Ah, mire usted. Sí, ese mucho caballo. Ahora trabaja en el Super 99 en Chitreo, en Soná. Andresito Villarreal. Ahora trabaja en el Super 99 de Soná. ¿Cómo no? Señor por acá, Juvencio González.
0: Bueno, sea, colega Iber. Por supuesto, también queremos aprovechar el momento, por supuesto, también la cobertura radial de Península, porque el próximo fin de semana, el día 20, estaremos en la fiesta del amigo Polo, allá en el sector de Jardín Alto de la Montaña, en Huaca, en la tarde habrá futsal, habrá Pérez Gallo, y por supuesto, en la noche, el profesor de teclado, Edwin Martínez, los alegres de la cumbia, día 27, entonces nos vamos rumbo al Taldo de la Bloquera, allá en Santa Fe de Veragua, tremendo, super evento, maravilloso. Oye, Capitero Ranch, de parte de su hijado, saludo. Y de Luisito Martínez. Oye, quiero saludar allá en el fondo al amigo Chichaco. Gente de Chichaco Resort los invita para el día 28 de marzo. Están allá en el sector de los Cantes de Parita. Tremendo, super evento. Habrá Montes de Toro en la noche. Manuel Lenito Vargas y la arrolladora maquinaria Pluma Negra. Invita a su amigo Chichaco Jiménez, hermano. Oye, de forma también por acá queremos hacerle la cordialísima invitación de parte de su amiga Luisa Pérez, por supuesto, a su tradicional fiesta de Jardín Orgullo, interiorano del Guayabala, de Los Santos, presenta tremenda cantera a cargo de los trovadores Miguelito Rivera, Regalito Castillo, Alexis Pimentel, Ernesto Ojo. Eso será para el día 11 de julio, por supuesto, en la noche. Para el público bailador llega Víctor Bardales y el hijo de la cumbia. Invita a su amiga Luisa Pérez, ya lo saben, anota la fecha, sábado 11 de julio, Jardín Orgullo, interiorano del Guayabal de Los Santos, cantera, y en la noche llega Víctor Bardales. Hoy también de parte de el amigo Richa Barba, atención, domingo 15 de noviembre, gran convivio en Sobolo, el señor allá en el sector del Club 22 de noviembre, Alto del Lago, de Ocuz, celebrando el cumpleaños del amigo Richa Barba. Bueno, saludos para quien es, profesor Edwin Martínez. Ah, correcto. Oye, saludos para el amigo Reinaldo, conductor de la unidad de los Alegres de la Cumbia, el popular Pechito. Saludos, en sintonía. Ah, usted conoce a Pechito, ese mismo conductor de los Alegres de la Cumbia. Saludos cordial, hermano. Ese fue el que estuvo conduciendo la unidad móvil anoche allá en Bajo Grande de las Lomas, La Pintada. Se hizo tremenda amanecida a orillas del río Grande, 7 de la mañana, y por supuesto todos los artistas, Daniel Ortega y al profesor de teclado, dándole duro la corrión, y por supuesto con el público maravilloso que respaldó ese tremendo evento.
1: Bien, como los colegas Juvencio González, el amigo Vin Vega, el amigo Jaramillo, fue la gente que viene con todo el día 1 y 2 de agosto en la Semana del Campesino en San Luis de los Santos, hermano. El día 1 de agosto, tremendo evento, con relación y tremenda discoteca. El día 2 de agosto sigue el evento. Ahí tenemos desfile de carretas en el baile. Salón bailable con los cachimbones de la arena de Chitré. Invita el amigo Jaramillo y Vin Vega. ¿Cómo anda Vin Vega? Todavía está salito. Ah, se ve mucho Vin Vega, hermano. ¿Cómo no? Oye, para darle, también queremos indicarles, como usted lo decía, colega Juvencio González, mi amigo Richard Barba, está en total sintonía 15 de noviembre en Altos del Lago, en Ocú. Claro, que va conmigo en su bol, tan bonito, discoteca, celebrando el cumpleaños del amigo Richard Barba. Patrocina el Rey de Rancho, Ricardo Franco. Así que saludos al amigo Richard Barba y familia, están en total sintonía. hasta por ahí, cómo no. Hermano, como el saludo cordial, Richard Barba. Saludos, hermano. El saludo cordial para ese evento abanderado es el mismísimo Rey de Rancho, Ricardo Franco. ¿Cómo no, hermano? Vamos para allá, señor Chilito. ¿Cómo no, hermano? Hoy también queremos indicarle por acá la fiesta pre-Navidad Fest, el lunes 21 de diciembre, en Borrola EPC, Corrillo Monte Toro, Sobra Cantadera, Miguelito Rivera, Raquelita Castillo, Richard Rodríguez, Guitarra Díaz y Chiquito Peralta, en el baile del trastorno de la música típica parmeña, Alejandro Torres, y la estrella de ritmo invita el amigo Changuengue Salamín a este tremendo evento, no te lo puedes perder. Y por acá también quiero saludar a mi primo Sebastián Chancedeño, la gente de la Corrada de los Santos que viene con todo, cumpleaños de Sebastián Chancedeño, el domingo 16 de agosto, en el Jardín Marisol, en la Corrada de los Santos, el tremendo evento de Cantadera, Armando Esplúa, Chan García, Richard Rodríguez, estará Willy Rodríguez, guitarra de Chivito Rúz, Cedric Moreno, y Lindo Guita Sánchez, en el baile de los Cachimbones, de la Arena de Chitré, los invita Sebastián Chancedeño a ese tremendo evento, hermano. Está presente por acá el amigo Sebastián Chancedeño. Como al saludo cordial, Andresito, Andresito Villarreal, el hombre que ahora labora en el Super 99 en Soná. ¡Ah! ¿Qué turno tiene mañana, Andresito? Esa gente son amigos suyos y le echan el cuento a uno. Usted ve, usted no. ¿Ah? ¿Cómo le, y le echan el cuento a uno, mire usted? ¿Te das cuenta? ¿Te das cuenta? ¿Te das cuenta? ¿Cómo no? ¿Cómo no? Por acá entonces, hoy es fiesta de San Juan en el Cordúa de Chutré, próximo sábado 20 de junio. Ahí estaremos desde las 4 de la tarde, arranca la cantadera espectacular. En tarima estará la figura de Miguelito Rivera, Richard Rodríguez, Raquelita Castillo, Alexis Mendel, López Núñez y Oscar Ramos. Guitarra de Víctor Rodríguez Ugaña, Tirín Barba, Luis Samaniego y Daida Bultrón. En el baile llega Nenito Vargas y la maquinaria Plumas Negras, 5 Balboas. Entrada general, sábado espectacular. Ya lo saben, hermano, en el Corotó de Chitré, en fiesta de San Juan y víspera del Día del Padre. Sí, señor, Día del Papa. ¿Cómo es, hermano? Tremendo el evento que se espera. Invita al amigo Roberto Manciaga y Robertito Manciaga González. Ahí estamos en el Corotó de Chitré. ¿Cómo no? Por acá también queremos indicarles, bien, el amigo Aldiel Saavedra es el chofer designado en esa mesa. Mire usted, sea Aldiel Saavedra, hermano, mañana reporta la sintonía temprano, a las 5 y 30 de la mañana, cabalgando por el potrillo. ¡Ah! La sintonía total de Aldiel Saavedra, inmediato, como no, a esa hora, es que va a llevar a Betico Barba a los Corralillos FC, a esa hora, temprano. Así que, mi amigo Betico Barba, lo dejaron salir hoy, importante eso. Tiene visa para el fin de semana, tiene visa, hermano. No hay problema desde ayer. Mario Quintero, aniversario de EQ Producciones. Sí, señor, ya lo saben, el viernes 21 de agosto, Club Sin Tema empecé. Tremendo opening con el DJ, con la música. Con la música de Eduardo Vega, en el baile llega Alejandro Torres y las estrellas de ritmo. Invita al amigo Mario Quintero. Sí, señor, viernes 21 de agosto, Club Sin Tema en PC. Ahí estaremos con la señal de Radio Península, la superpotente de Panamá. Señoras y señores, y el próximo sábado 20 de junio se llegó la hora de pagar los piones al amigo Tomás Ballesteros. Ganarle y pagar los piones al amigo Tomás Ballesteros en el cruce de Bajuela en Macaracas. En el Jardín Yaricel, de las 10 de la mañana, Gran Matanza. Opening, con el DJ Xavi, Unidad Móvil Evans, Sabrá Cantadera, estará Ernesto Ojo, María Cáez Marín, Hermano Esplúa, y estará Eddie Moreno, Chivito Reus, en el baile, los Cachimbones de la Arena de Chitré. Invita el amigo Tomás Ballesteros, y familia, el tremendo evento de Tomás Ballesteros. Para que lo acompañe, hermano, claro que sí. Edwin C. Martínez toma la acordeón. Una melodía breve con la señal de Radio Península en la Casa Comunal de la Rita de PC, en la fiesta del amigo John Miguel y familia. ¿Quién como no? Provencio González la tiene para seguir el ambiente. La gente quiere seguir bailando, gozando. Pero acá entonces el acordeón del amigo Edwin C. Martínez.
2: Gracias, colega. Viene entonces un invitado especial, se trata
0: precisamente entonces del hijo del profesor del teclado, Eddie Gómez, está en sintonía a través de la frecuencia radial de Península. Así que preparado, Evisito Martínez, Milton Salcedo, Marta González, Alexis Ramos, el amigo Ronald, allá en el departamento de Timbales, Toba Cortés, y el amigo Lijito, por acá en el departamento de Huiro. Una canción que pertenece a un tema que se lo dedica por acá, Evisito Martínez, para Alexandra. Alexandra, así que saludo de parte de Vincito, dedicándole este tema, y que precisamente nace esta canción de la inspiración de Ovidio Villo Villarreal. La misma lleva como título, Solo Quiero a Mi Mujer.

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1: Otra linda canción, ¿no? Al estilo El Potrillito. Edwincito Martínez, Edwin Martínez Díaz, el encargado de la consola de los Aleros de la Cumbia, pero en esta ocasión por acá, como todo profesional del acordeón, ha traído a colación esta canción, este tema, que precisamente nace de la composición de Ovidio Villo Villarreal. Solo quiero a mi mujer, por supuesto, también complaciendo por acá este público que nos acompaña esta noche en la arenita de Mercedes. Estamos ubicados hoy precisamente en un domingo espectacular, donde la alegría se siente por todos lados, gozando, disfrutando, cada uno de ustedes disfrutando, por supuesto, también de cada canción que nos tiene por acá el profesor de teclado Edwin Martínez, junto a los auténticos Alegre de la Cumbia de Barbay, precisamente también haciéndole la invitación especial. Atención, para el día sábado, sábado 20, tenemos víspera del Día del Padre. Vamos rumbo entonces a la fiesta del amigo Fabi Pérez, Popular Polo, y la amiga Duribé González, allá en el Jardín Alto de la Montaña, en Huaca. De la tarde habrá futsal, habrá plegallo con premios a los primeros lugares. Por supuesto, en la noche llega el caballo viejo de la cuneta, Edwin Martínez, en esa súper amanecida tradicional en el Jardín Alto de la Montaña, en Huaca de Natá. Y para el día 27 nos vamos entonces al Taldo, la bloquera allá en el sector de Santa Fe de Veragua. Otro cañonazo festivo, precisamente también con el sello distintivo de los grandes eventos, colega Aymar Cedeño.
2: Bueno, colega Juancio González, a través de Radio Península, Juancio. Ahí está mi hermanazo, está Andresito Villarreal Saucedo. Saludos, hermanazo. Mi amigo Andresito Villarreal Saucedo. ¡Ah! Está pagando hoy, para que sepa, está pagando hoy. O Andresito Villarreal Manciaga, ahora sí. ¡Ah! ¡Ay, mamá mía! Ser amigo de la gente de la Limona, de la Cruz de los Santos, hermano, por acá. Oye, el hombre que ya labora en el Super 29 de Soná. Ah, lleva tomate para allá, todo eso, como no. Es mucho Andresito Villarreal. No, y no siembra tomate. Y no tiene tomatales. Estas gente son bochinchosos, ¿eh? Y le echa el cuento uno. Usted miren, yo mañana no voy a decir nada allá, en la promoción que marcando con el potrillo. Yo voy a hacer el cuento, pero no voy a decir nada allá. Tranquilo, Andresito Villarreal. Y hermanazo, ¿cómo no? Daniel Saavedra, Betico Barba, Roberto Manciaga. Saludos, hermano, que también nos acompañan por acá en la fiesta del amigo Johnny Higuera. Estamos ubicados, tremendamente, hermano, en la arenita de PC, en la Casa Comunal Patronal de San Antonio. La bienvenida también a los hijos de Fulo Pérez, la gente de Jarigue, el soberano de la Cobrada de los Santos, el amigo, ahí está Jesús Pérez. Saludos, hermano, como no, saludos cordial para su hermano también, que nos acompaña. Qué tremendo evento, la gente de Jarigue, el soberano de la Cobrada de los Santos, como no, para acá la bienvenida especial, Luisa Pérez. Sábado 11 de julio, en el Jarigue Orgullo Interiorano, en el Guayamá de los Santos, tremendo evento que se espera. Como no, habrá tremendo evento de cantadera, Miguelito Rivera, Raquita Castillo, Ernesto Ojo, Alexis Pimentel, guitarras del amigo Edwin Moreno, y también estará Ian y Chiquito Peralta, que es el veterano bailable Víctor Bernal, el hijo de la cumbia. En ese gran evento donde lo pierdes, invita a la amiga Luisa Pérez. Para los amigos de Bolo, en Huaca de Quile, de Quije, en total sintonía, hermano. El sábado 20 de junio estará por allá Edwin Martínez. Fiesta tradicional.

agradecida. Allá como vemos, están en total sintonía. Este año se suma nuevamente Juvencio y quiere tocar mogollón arriba en la yegua. Yo sé el cuento del año pasado. Allá se sumó Juvencio González, el colega. Quería tocar mogollón montado arriba de una yegua. En Carpintero Ranch va para allá. Está en total sintonía. Carpintero Ranch, allá el Gorzal. Como el amigo Toba. Tiene una cantina en la Laja de Bielurdes. Carpintero Ranch fue el primero que la visitó y pidió crédito. Ay, ya sabía el cuento, ya sabía. Es que de pico barba, no es que uno sea mochinchoso, sino que uno se da cuenta de las cosas, de los cuentos. Fíjate. Una caja fría de una vez. Ay, mamá mía. Bueno, mi amigo Carpintero Ranch es socio. Tiene que ser que es socio en esa cantina. ¿Cómo no? Edwin Martínez es el caballo. El caballo en la cubeta, hermano. Estamos en vivo en la Casa Comunal, en la Reina de PC. La fiesta del amigo Johnny Guerra y familia. Tremendo el evento, hermano, para hablar de San Antonio. Para acá la gente está gozando, bailando los éxitos de los alegres de la cumbia de Edwin Martínez. El caballo en la cubeta. Sí, señor. Sí, cómo no. Hermano Juvencio González. Y el próximo sábado 20 de junio nos vemos en el Curutú de Chitré, en la fiesta de San Juan. Sí, pero el padre Jarín Curutú en Chitré, desde las 4 de la tarde inicia la cantadera. Estarán tarima Miguelito Rivera, Richard Rodríguez, Rodríguez Castillo, Alexis Mentel, Ogles Núñez y Oscar Ramos, guitarra de Víctor Rodríguez, Ocaña, Tinín Barba, Luis Samaniego y Taira Bultrón. En el baile llega Nenito Vargas y la maquinaria de Blumas Negras. En noche de recuerdo, como no, 5 balúas la entrada general. Invita al amigo Roberto Marciaga y Robertito Marciaga González. Saludos, hermanazo. Como ves, tenemos con la siguiente península. Ahí tenemos en Cantarera Completa y Festival Bailable con la arrolladora maquinaria de Plumas Negras. De Nenito Vargas, en fiesta de San Juan, en el Curutú de Chitré. Tremendo el evento que se espera. Y al día siguiente hay gallota, para que sepa, sí, sí. El día siguiente, Betico Barba va para la casa como jueves, 20, el viernes 26. El viernes 26 retorna Betico a la casa, para que sepa. ¿Cómo lo, hermano? ¿Ah? ¿Cómo no, mi hermano? Daniel Saavedra, cuidado que se fuma Daniel Saavedra. Cuidado, se fuma de nuevo Daniel Saavedra. Bueno, seguimos en vivo por acá, mi hermanazo. Juvencio González, usted sabe que también queremos indicarles por acá el amigo PJ. El amigo PJ, saludos, hermanazo, en compañía de Tomás Ballestero. Saludos cordiales, amigo PJ, que nos acompaña por acá. Vamos a estar con el amigo PJ una cerveza Panamá bien fría. Una cerveza Panamá bien fría. Una tremenda cerveza soberana. Está en sintonía el amigo Francisco Cañín Cortés, Vierga Gutiérrez, la gente que viene con todo, Festival del Hielo, en el Espino Amarillo en Macaracas, el día por acá 13, el día 13 de febrero del próximo año. Tremendo el evento que se espera en el Espino Amarillo en Macaracas, en la fiesta espectacular, el Festival del Hielo, en el Espino Amarillo en Macaracas. Tremendo el evento, hermano. El sábado 13 de febrero, allá va Corrida Toro, sobre la cantadera, Lili Samaniego, Recreta Castillo, guitarra de Ian y Chiquito Peralta, baile con Miguito Sáez y la maquinaria roja invita Bielka Gutiérrez y Francisco Cañín Cortés a ese tremendo evento. Juancho González por Radio Península 93.9 FM. El hermano de Seferino González, Juancho González, está para cantar, hermano. De la colega poderosa en Agua Dulce. Como hermano, al amigo Cecilio González, también el saludo cordial. Grandes colegas de la radio de Fusión Panameña. Es tremendo evento, hermano, por acá hoy. Celebrando también el día del locutor. Para el amigo Eric Prince, los colegas de Radio Poderosa en Agua Dulce, de parte del caballo Edwin Martínez y los alegres de la cumbia. Como el saludo cordial a los amigos de Radio Poderosa, siempre en sintonía. Para el colega Edwin Ruiz, allá en Macaraca. Para Elvar Castro, para Alexis Castro, Artemio Barría, el colega el Pulpito Monroy, Nelson Valdés, como lo del saludo cordial, hermano, para Elvar Sueño, yo mismo, compa, como lo del saludo, de parte de Andresito Villarreal, también el saludo cordial, como no, viene de la melodía, espectacular, de parte de Daniel Saavedra también, bueno, caballo, como dice caballo.
Oye, colega, para que anuncie el tema. ¿Cómo no? Así que antes queremos saludar allá en el Jardín Alto de la Montaña, el amigo popular Polo, que se prepara para el día 20 a su tradicional fiesta de peones en Uribe González. Por supuesto, habrá futsal, habrá peleas de gallo con premios en los primeros lugares. Y seguidamente entonces llega el profesor de teclado en esa súper amanecida, el amigo Lepo, en sintonía allá en el Jardín Alto de la Montaña. Por acá queremos distinguir la presencia de Luisa Pérez, que se prepara para el día sábado 11 de julio. Jardín Orgullo y Terorano presenta Super Cañonazo Festivo en el Guayabal de los Santos. Habrá cantaera en tarima. Estará Raquelita Castillo, Miguelito Rivera, Alexis Pimentel, Ernesto Ojo. Y para el baile llega Víctor Bardales, el hijo de la cumbia. Seguiremos informando porque ya la tiene el profesor de teclado. De igual forma, por acá entonces, el amigo y colega Iván Cedeño, el amigo Chichaco Jiménez ya se prepara también para su tradicional fiesta. Atención, el día 28 de marzo en el Chichaco, Arizona, en los Cantos de Marita, habrá corrida Simón de Toro. Y en la noche, Manuel Lenito Vargas y la arrolladora maquinaria Pluma Negra. Emilio, su amigo Chichaco Jiménez. En el Chichaco Resort, en los Cantos de Marita, hermano, cómo no, el amigo Diego Jiménez, viendo Cede Martínez y los Alegres de la Cumbia, en Clarita de PC, hermano, cómo no, Johnny Guerra. Ángel Santos Martínez, el hermano de Vincín Martínez, nos acompaña por acá Ángel Santos Martínez, cómo no. El hijo de Edwin Martínez, toma del marazo. ¡Oh! ¿Cuántas piezas sabe ya? ¿Ah? Por ahí va. Yo recuerdo cuando Edwin Sin Martínez tenía esa edad, cuando amanecíamos en las guavas, acá de Edwin, que tocaba una pieza siempre ahí en la amanecida. Edwin Sin va por la misma línea. Por acá, Ángel Santos Martínez. ¡Oh! Sigue, ¿cómo no? En aquella época, el Vincín, bueno, yo estaba un poco más pequeño. ¿Ah? Oye, Juan del Cine. Bueno, que entonces el caballo de la cuenta de Martínez en breve. Juan de la selección musical. En la casa comunal de la Arena de PC a través de Radio Península 93.9 FM. Aquí está entonces una tremenda. Ah, para complacer al amigo Roberto Marciaga Pinto. Aquí está. 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

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Que cante la mujer así porque ella tiene la llave. 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Tienen el freno motor. 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
0: 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Que se escuche la arenita. 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

Cristo es patrono de la Lerdita. De la Lerdita. Para Víctor Saucedo.

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1: Vamos con el otro tema. Ya, vamos pues, vamos.
2: Vamos pues.

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1: Una melodía que nace de la inspiración del amigo Elvin Gutiérrez, dice así: échame en el cartucho.

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1: En estos momentos les traemos lo nuevo para todos ustedes. Luis Mazo se inspiró y aquí está Cupido Mentiroso.

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2: Estamos recibiendo los testimonios aquí en Avenida Perejil, aquí en Panamá. 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La hija ya llevó el tratamiento. Cuéntele usted, hijita, a la audiencia, cómo le fue a su hija con el tratamiento de las vena varices. ¿Le sirvió el tratamiento? ¿Le ayudó para las piernas? Cuéntele a los oyentes. ¿De dónde viene usted?
5: Yo vengo de Torrijos, Carte. Yo vine a buscar el tratamiento acá del señor Juan. Y mi hija tomó el tratamiento de 3 frascos y se ha visto bastante mejor, pero no ha podido seguirlo tomando. Pero de que sirve, sirve, ayuda bastante. Gracias.
2: A ella le ha ayudado mucho,
5: sí,
2: le limpió las piernas.
5: Sí, ajá, exactamente, ella le ayudó mucho y le limpió las piernas.
2: Y ella sentía
5: dolor, ¿no? Ah, sí, sentía dolor, sí, exacto.
2: ¿El dolor se le quitó?
5: Sí, hormigueo.
2: El hormigueo.
5: El hormigueo. Ah, de las piernas ella le sentía. Ajá, exacto, sí.
2: Y todo esto se le quitó.
5: Sí, se le quitó, exactamente.
2: O sea que el tratamiento de la vena varice.

0: 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terrible problema de vena varice, que hay que tener mucho cuidado, porque son problemas que realmente uno muchas veces por descuido deja avanzar, y muchas veces no le ponemos mucha atención a estas cosas. ¿Y qué sucede cuando ustedes tienen ese problema de venas varices? Hay inflamaciones, estos son, suelen tener ustedes unos síntomas de insuficiencia venosa, hay problemas de varices, de flebitis. Ocurre cuando las válvulas de las venas se debilitan, provocando que la sangre se acumule. Esto es lo que sucede. Estos síntomas que ustedes sienten muchas veces, venas retorcidas, abultadas o dolor, ustedes sienten también, ustedes ven como un color azul morado oscuro. Esto da muchas veces una sensación de pesadez, de ardor, de calambres, de picazón en las piernas. También viene un problema de hinchazón en los tobillos o en los pies, que esto va a ayudar a empeorar tras de estar mucho tiempo de pie. Si usted es una persona que trabaja y le toca estar de pie mucho tiempo, y si tiene problemas de vena varice, pues créame que esto es algo que usted no aguanta durante el día, porque entre más tiempo esté usted de pie, el dolor va a ser más fuerte. Ahí escuchan un testimonio de la gente que viene aquí a Panamá, que me visita a nuestro centro botánico, que llevan los tratamientos naturales, que llevan la medicina natural, como dice la señora. El tratamiento a la hija le ha ayudado mucho. Por eso le mando este mensaje a usted, señorita, que no puede colocarse una minifalda porque tiene este terrible problema de vena varices. A usted, señora, que me escucha, que tiene problema de vena varice, trabaja de pie y le duelen mucho sus piernas. O hay caballeros que también sufren este terrible problema. 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
1: Vamos a tomar el vasito de agua y vamos a hacer la oración de los enfermos. 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
1: ¡Ante los animales, saludamos!
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1: ¡Hombre! ¡Saludos, Raquel! Bienvenida al evento de mi amigo Peralta. ¡De trabajo! Yo me imagino que este año vamos a ver de mejor cierro, ¿no hay? Guitarrita linda, a Dima le corre gusto, las cosas.

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1: Se cierra una muda seria. ¡No, cuidado!

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1: Lo que sí, amigos, 5:46 minutos. Hermosa mañana de hoy, lunes 15 de junio 2026. Una tremenda décima, señoras y señores. 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

0: buena guitarra.
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0: Voy llegando mañana.
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0: La expresión de Jesús Crespo componiendo.
1: Añongótese. Ahí.

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1: Tiene lo que es amaniego.

0: Elio. 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
0: ¡Sale!
1: 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Hermanazo Nico Vega en total sintonía. Los amigos de la panadería Hermanos Vega en las minas de Herrera en total sintonía. Saludos.
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1: La amiga Denis Cárdenas dice, como no.
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1: A esta hora de la mañana en total sintonía. Saludos, Denis Cárdenas, allá en el Montero de Guararé.
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1: Estamos en sintonía. Construcción del Hospital Oncológico Avelino Alfonso. En Mandinga de PC, saludos para Laurentino Alfonso.
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1: Dice que está recogiendo ya las piñas, dice, para la venta. Como dos saludos.
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0: Ese es el hombre Barrancón de Tonosí. Ando como un puerco herido.
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1: Agustincito Ramos, este es el primero de enero.
2: Y también saludo para el amigo licenciado Alfredo Mendoza, en total sintonía, licenciado Alfredo Mendoza. La Gran Chorrera, en total sintonía, saludos. Saludos para el amigo Edwin Nieto y señora Ángela, también en los Pozos de Herrera, en total sintonía.
1: Alfredo Mendoza.
2: El abrazo Edwin Nieto.
1: El
2: y la señora Ángela, saludos. La gente el 3 y 4 de noviembre, Jardín Linete, la calle arriba de los Pozos.
1: La fiesta de Chichín Santos, miércoles 15 de julio. A través de Península, filmaciones en Compita. 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

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Gracias a la tecnología. También.

turno. Oye, pongo el tema de nivel.

0: Y saludos para mi hermanazo Coco Pérez, en total sintonía, Coco Pérez. La programación cabalgando con el potrillo en esta mañana de hoy lunes, iniciando una nueva semana de labores.
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0: casa. ¡Juega! Chenito y Raúl. Raúl y Chenito. Se tiene como un mes de estar tocando sin parar.
1: ¡Hola!

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1: Oigan, estoy chinchando. No será 15 de julio. Ahí va la guitarra que le sopla el mango.

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0: Bien, saludos para el amigo Checo Villa, en total sintonía en el Corozal de Macaracas, el amigo Checo Villa.
1: Queda, Chelito.
0: Saludos, buenos días.
1: Queda.

0: Y también saludo para el amigo Dayonel Fábrega en total sintonía. Buenos días. 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

0: Aquí saludo para el amigo Celestino González, la gente en Chepo de las Minas, en total sintonía. Buenos días.
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Giovanni, Giovanni, por el brindis, me uno ahí. Gracias, gracias, hermano. Este es empresario de peso, carajo.

0: Claro que sí, amigos. 6:27 minutos. Una tremenda décima, señoras y señores.
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0: 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Están en total sintonía, buenos días, saludos.
2: Mavis Huertas les saluda.
3: Y mi nieto Sai, sigan en sintonía de la emisora de nuestra gente, Radio Península.
4: ¡Sí!

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1: Comprobado, si 1.50 me tienen controlado.
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4: trábalo con sal y vinagre.
5: ¡Mesano!
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5: Aquí está el Gavilán Montañero, Prudencio Ramos.
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5: Gracias, muchachos.
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0: Chao.
1: Sí, saludos para el amigo Ricardo Barrera, en total sintonía. 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
0: Si Dios quiere.
1: Mano a mano con Celcito Quintero.
0: Estamos.
1: Celcito Quintero y Minguito Sáez. 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

0: también saludos en la calle arriba de Los Pozos para el señor Severino Ríos. Siempre en total sintonía con la programación Cabalgando con el Potrillo. Saludos, buenos días. El padre de mi hermanazo licenciado Alberto Ríos, la gente de AC Contadores. Licenciado Alberto Ríos.
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0: El amigo Choyo Saavedra. La gente allá en el área de La Palma de Tonosí, en total sintonía. Saludos.
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0: Un saludo para el amigo Adiel Saavedra, la gente de Jardín Curutú de Chitré, en total sintonía. Saludo para mi hermanazo Betico Barba.
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0: Saludos para mi hermanazo Martín Ríos, también en total sintonía, el amigo Martín Ríos, saludos. Y por acá también saludo para el sargento Juanchi Moreno, para su hijo Alejandro Moreno, listo para ir a la escuela, dice como no, en total sintonía. Hermanazo del sargento Juanchi Moreno.

0: Domínguez, póngale.
1: Ahí de los Pozos de Herrera, el amigo Gabilín Ramos también en total sintonía. Buenos días. Saludos para el colega Gabriel Pérez en los Cerritos de los Pozos. El terror de las viudas. ¿Cómo anda, colega? Feliz día, hermanazo. ¿Cómo no? El día de ayer, el día de locutores, fue el día de ayer. ¿Cómo no, mi hermanazo Gabriel Pérez? En total sintonía en los Cerritos de los Pozos. A todo el personal de Radio Península 93.9 FM. De parte del colega Gabriel Pérez. Saludos, hermanazo.

0: Adalberto Pérez y Don Vidal Coronado. Póngale Domínguez, póngale sentimiento a la guitarra, compadre.
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1: Ya, compadre, Jacob Domínguez, de Vallarriquito. Damos el saludo. Póngale esta vista, póngale.

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2: Y termina tremenda la selección. Así lo dice el Miura Tumbacerca, así lo dice Sixto Gómez, el defensor de la cumbia, señoras y señores. El éxito, me volví a enamorar. Tremenda selección de Sixto.

0: Gómez, los defensores de la cumbia, tremendo festival bailable del sábado allá en la Sabaneta de los Pozos. La fiesta de licenciado Marcos Vergara,
1: Damaris,
0: Elisa González, saludos, en total sintonía, buenos días.

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0: Sí, tremenda, tremenda la selección, señoras y señores. 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
2: No son los defensores de la cumbia.
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espectacular cantadera a cargo de Only Núñez, Atanasio Ojo y Ernesto Ojo. Guitarras de Víctor Rodríguez Ocaña y Raúl Mendoza. Padrino de Ernesto Ojo, el honorable representante Alfredo de León, de Raúl Mendoza, Ariel Ríos.

Ahí estaremos en ese gran evento con la señal de Radio Península, no te lo puedes perder. Por acá, saludo para Gregoria Pimentel en Chitré, en total sintonía. Saludos, buenos días. El amigo Martín Magallón también en la zona libre, en Colón, en total sintonía. Los 30 minutos a cargo del Miura Tumbacerca, Sixto Gómez.

Apura tu más cerca, Cito Gómez. También agradecer el respaldo total el pasado sábado en la Sabaneta de los Pozos a nombre de Cito Gómez y los defensores de la cumbia. Gracias mil por el respaldo brindado en la actividad del licenciado Marcos Vergara, Elisa González.

Claro que sí, amigos. 7:18 minutos. El Viura Tumbacerca, Sixto Gómez. 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El Miura Tumbacerca, Sixto Gómez, el defensor de la cumbia de Panamá. Nos vemos en el cumpleaños de Julio Ernesto Barrera. Ya lo saben, el sábado 1 de agosto en el Jardín Flor de la Montaña en Chorrerita de los Pozos. Con su evento de cantadera, baile con Sixto Gómez, el Miura Tumbacerca. Sábado 1 de agosto, no te lo pierdas.

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1: Y avanzamos con la buena música del Miura Tumbacerca, Cito Gómez, el defensor de la cumbia. Bien, nos vemos en el evento de la amiga Minerva González, cumpleaños de Minerva González. Nos vemos en la Pitalosa de los Pozos el sábado 27 de junio. Y en el Turicentro Catarín llega la música del Miura Tumbacerca, Cito Gómez. Ese gran evento, no te lo pierdas, habrá cantadera, baile con Cito Gómez. Invita a la cumpleañera Minerva González y el amigo Anel Cedeño.

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Oye, muy buen día, buen día, buen día. Saludos para cada uno de ustedes. Alexis Castro les saluda en esta hermosa mañana de hoy, 15 de junio 2026, lunes. Como siempre, dando las gracias a nuestro Padre Celestial por otro día que nos regala para llegar a cada uno de sus hogares, llevando lo mejor de nuestra música típica panameña. Esta programación a través de la 93.9 en FM.

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Bueno, mi gente, por aquí estamos con la buena música a cargo de Tavo Flores y Los Tipiqueros. 30 minutos de éxitos musicales a través de la superpotente de Panamá Radio Península 93.9. Saludos, amiga Fininga y Prue ahí en sintonía. Saludos, bendiciones. Dice por acá, saludos a la toma de agua. Y tres para Daniel Pimentel Barría en sintonía con Península.

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Ahí en tarima estarán Manuel y Agdiel y los consentidos, Tao Flores y los tipiqueros, Sammy Sandra Sandoval y los patrones en la cumbia. Entrada general, 10 balboas, baile gratis. Ya lo saben, el día sábado 25 de julio. En Manus, Resto Bar and Grill, Vista Alegre de Arraiján.

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Oye, ¿para qué estamos con la buena música de Abimelech Núñez y el poder musical? 30 minutos de éxitos musicales en esta hermosa mañana. La gente del negocio buscando el dólar en las palomitas de las tablas y en sintonía. Dice que tienen arroz con puerco. Saludos, bendiciones.

0: y la música del poder musical. A través de la super potente de Panamá Radio Península 93.9. Saludos, saludos para toda la audiencia. También por acá quiero... También por acá quiero anunciarles la línea de celular para contratos con esta tremenda agrupación de nuestra música típica panameña.
1: Rigoberto Rodríguez, el saludo.
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Mira para acá, seguimos. Estamos con la buena música a cargo de Manuel Nenito Vargas y la paquetería Plumas Negras. A tu manera. También anunciándole que Nenito Vargas estará para hoy en Bejuco de Chame, en Malambo, con Manuel Yagdiel y Víctor Bernal. Para el 18, Chiguirí abajo de Penonomé en Cocle. 19 estarán en la cancha de Burunga en Raiján con Eduardo Vergara. Para el 20, Chitré, Jardín El Cortú, entrada 5, baile gratis. Para el 21 estarán en Villa del Carmen de Capira con Alejandro Torres y Víctor Bernal. Para el 22 estarán en Llano de la Palma de Natá en Cocle. 24, San Andrés, Chiriquí con Jonathan Chávez. El 25 estarán en Roble de Aguadulce en el Rancho Interiorano. Para el 26, Plaza 28 en La Chorrera con Celcito Quintero. Para el 27 estarán en Teca, Chilibre, Panamá. Cumpleaños de Alfredo Escudero con Alejandro Torres y Alfredo Escudero. Para el 28 estarán en La Parrillada Ortega, Génesis de Mañanita en Tocumen, Panamá. 29, Turicentro Abigail, a orillas del río San Pablo en la Mesa de Veraguas. Y 30 estarán en La Colorada de Santiago en Veraguas con Alfredo Escudero. Y sobre acá, Cirilo Chávez desde Chitré, como nos saludos para el amigo y colega Cirilo Chávez ahí en sintonía. Dice por acá, pase saludos en Tonosí a la ingeniera Damaris Domínguez Samaniego, hasta, está de cumpleaños. Bendiciones de parte de sus padrinos Alfredo y Gladys. Así que muchas bendiciones para la cumpleañera, la ingeniera Damaris Domínguez Samaniego en el área del Valle de Tonosí. Bueno, por acá voy buscando rapidito otra de las grandes selecciones de Nenito Vargas y la maquinaria Plumas Negras.

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1: Muy, pero muy buenos días, amigos y amigas de la sintonía de la superpotente de Panamá, Radio Península 93.9 FM, señal nítida, clara, potente, para Coclé, Herrera, Los Santos y Veragua. Alexis Castro, muchas gracias, allá en el tablero de controles de la superpotente de Panamá, Radio Península. Bueno, como siempre, nosotros acá dando a conocer el estado del tiempo. Esta mañana acá en las tablas y sus alrededores se presenta como una mañana nublada. Con algunas lluvias en algunos sectores de nuestra querida región. Se pueden apreciar pues algunas lluvias, nos reportan lluvias en el área de La Tiza, Cocal, Karate, Peña Blanca, entre otros sectores importantes de nuestra región, amigos y amigas de la sintonía. Para hoy la información, sin duda alguna, más importante que tenemos aquí en nuestra agenda es el tema de la cárcel pública que se quiere construir, no para mañana ni para pasado, una cárcel pública para el sector de Santa María. Santa María, o el área de divisa, siempre ha sido conocido como el corazón de la República, ¿verdad? Allí convergen las provincias de Coclé, Herrera, Los Santos, Veraguas y áreas de Colón, porque está como en el centro del istmo. Y tal vez la estrategia del Ministerio de Gobierno es tener un centro penitenciario donde poder encerrar a las personas que delinquen, que infringen la ley y que no quede tan lejos, ¿verdad? Porque muchos detenidos de las provincias de Herrera, detenidos de Los Santos, se los llevan para La Joya, para la Mega Joya, para La Joyita, para estas cárceles en la capital. Y sabemos que independientemente que hayan cometido un error, independientemente que hayan sido tipificados como delincuentes, son seres humanos, tienen madres, tienen padres, tienen hijos, tienen familia. Y bueno, los familiares quisieran estar siempre cerca de su ser querido. El instalar una cárcel pública, una cárcel regional, le facilitaría a los herreranos, ¿verdad?, visitar más cerca a sus detenidos. Igual la gente de Veragua, Santiago Veragua, que es la capital. De Santiago a Divisa estamos a media hora, de Chitré a Divisa media hora, de Agua Dulce o Penonomé a 45 minutos, de Las Tablas estamos a Divisa como aproximadamente, estamos hablando de Las Tablas a Divisa como de una hora y 20 minutos. Entonces tal vez la estrategia que pretende implementar el Ministerio de Gobierno es tener más cerca a los detenidos. Ya se dio un gran paso, yo estoy de acuerdo con el paso que se dio la semana pasada de rescatar la isla penal de Coiba. Mire, ahorita no lo digo yo, pero no puedo probarlo, pero hay fuertes testimonios de personas que indican que desde La Joya, desde la Mega Joya, desde la cárcel pública de Las Tablas, desde la cárcel pública de Chitré, desde allí, los delincuentes de alto perfil, desde su teléfono o desde una computadora, mandan a matar a sus enemigos, mandan a hacer tumbes. ¿Por qué? Porque tienen comunicaciones, y la prueba está que cada vez que hacen requisas en las cárceles encuentran 20, 30, 40 teléfonos celulares, que sirven para que los delincuentes, estando presos, puedan seguir dominando a su tropa, puedan seguir mandando a través de la telecomunicación. Al enviar estos cabecicalientes, al enviar estos delincuentes de alto perfil a una isla como Punta Coco, que me acuerdo que en el gobierno del presidente Martinelli se habló mucho de Punta Coco, el gobierno del expresidente Varela también se habló de Punta Coco, pero como que descartaron, después que hicieron una inversión de varios miles, yo no sé si de millones, hasta Punta Coco, allá hicieron toda una infraestructura. Yo no he vuelto a escuchar más que se mencione Punta Coco. Lo cierto es que la isla penal de Coiba ya era un centro penitenciario, ahí estaba la infraestructura, nada más había que remozarla. Algunos amantes del ambiente han indicado que volver a transformar esta isla en una isla o en un centro penal atentaría contra el ambiente. Mire, yo no sé cuánto mide la isla de Coiba, pero no toda la isla es un centro penitenciario. Es un lugar donde va a haber detenidos en la isla, pero no es que toda la isla va a ser para centro penitenciario. Por tanto, si acaso hay algún daño ecológico, por decir así algo, será lo mínimo. Bueno, la verdad que fue un gran paso el haber trasladado ya algunos detenidos. Yo creo que se llevaron como 23 de alto perfil, gente de rango, gente que de un telefonazo manda a matar 3 y 4. Es lo que se ha ventilado en los corrillos de la gente que está en ese ambiente. Yo, gracias le doy a Dios, la droga ni la conozco ni la quiero conocer. Nunca he estado detenido, gracias a Dios, ni hospitalizado tampoco. Le doy gracias a Dios todos los días y también le pido a Dios que me guíe por el buen camino, porque no es nada fácil. No es nada fácil vivir en este mundo tan contaminado. Hay muchas tentaciones, hay muchos peligros, hay muchas circunstancias que a veces hacen que un hombre sano se corrompa. A veces hacen que un hombre sano sea acusado de un delito que no cometió y tenga que pagar una condena, que lo hemos visto. Estas son situaciones que escapan, ¿verdad? Y que hay que pedir siempre la mano protectora de nuestro Padre Celestial Dios. Bueno, en Santa María, provincia de Herrera, ha habido mucho movimiento con respecto, pues, como le estaba comentando, a este centro penitenciario. Dice el señor alcalde de Santa María, Iván de León, dijo sentirse preocupado por la intención de construir una cárcel en Divisa, la cual se tiene previsto construir en terrenos que supuestamente anteriormente pertenecían al Instituto Nacional de Agricultura y que fueran cedidos al Ministerio de Gobierno. El alcalde dijo que en conjunto con los concejales se ha gestionado y se ha tocado puertas para diferentes proyectos de desarrollo en el distrito, sin embargo, no se les ha tomado en cuenta. El distrito de Santa María necesita muchos otros proyectos de impacto que benefician a la comunidad y no este proyecto, que lo que trae es un impacto negativo a nivel social. No deja de tener razón el señor alcalde. Mire lo que están viviendo la gente allá en cerca donde se fue la fuga, allá en La Joya, ¿verdad? Los delincuentes que se escaparon, los primeros que se atemorizaron fueron los vecinos de la cárcel. Tener una cárcel en los alrededores de una vecindad, pues no le genera tranquilidad a nadie. Porque en cualquier momento, si usted vive cerca de ese centro penitenciario, usted lo que piensa es que en cualquier momento se va a escapar un violador, se va a ir a esconder a las casas cercanas, o tal vez no lo haga, pero ya de por sí hay un presagio, ya hay una preocupación. O cuando haya una fuga masiva, que haya un tiroteo, Dios no lo quiera, porque todo esto se da. El que vive a los alrededores de una cárcel, pues está expenso a que cosas como esas ocurran. La posición de del alcalde de Santa María y de los concejales es que no se haga en el distrito de Santa María esta obra. Y bueno, ya el pueblo también de Santa María se sumó esta semana. Veíamos protestas en esta área. Por aquí estamos, vamos a ver la información de Vieta Corro Ríos. Autoridades reiteran el llamado al Ministerio de Panamá. Ha logrado que la ministra de gobierno los atienda la próxima semana. Así que la cosa está caliente allá en Divisa con respecto a esta posible construcción de una cárcel en este sector del país. Este fin de semana también quiero compartirles, conocimos a Luis Howard Citón. ¿Quién es Luis Howard Citón? Es una persona panameña preocupado por el tema del agua potable en nuestra región y presentó una iniciativa este fin de semana que pretende acabar de una vez por todas con el tema del agua potable tan necesaria. Howard indica que se han hecho estudios en Estados Unidos que certifican que sobre la región de Azuero o debajo de la región de Azuero hay corrientes subterráneas de agua que pudieran generar hasta 500 y 600 galones por minuto. Y que sería una lástima que un fenómeno como el Niño, que se ha estado ventilando, que podría afectarnos este año y tal vez parte del otro año, afectara a nuestra región, se muera nuestro ganado, la población tenga los problemas que tiene, que no podemos beber agua, teniendo un potencial debajo de la corteza terrestre. Howard detalló que el objetivo central es crear una fundación que se va a llamar Agua para Panamá. Será una organización sin fines políticos muy importante que no tenga ribetes políticos esta organización, ni ribetes comerciales, ribetes de negocio. Porque aquí lo que está pasando es que algunos políticos se han aprovechado de la crisis del agua para figurar, ¿verdad?, aprovechándose de la escasez del vital líquido para hacerle ver a sus electores de su circuito que ellos son la divina pomada y que le están dando solución al problema del agua potable. Hay que pelar el ojo, ¿eh? Son falsos profetas, pero la gente a veces se deja embaucar y se deja engañar. Aquí tenemos CONADE, tenemos IDAN, tenemos Ministerio de Salud que están trabajando para solucionar el problema de agua. Pero llega un político inescrupuloso, le roba el mandado a la autoridad local, al representante que con sus recursos mandó a hacer un pozo, o al alcalde, y llegan otros más bellacos, ¿verdad?, que siempre andan pensando en las elecciones del mañana, y inmediatamente se apoderan del proyecto. Ah, que yo conseguí el pozo. Ah, que yo fui el que hice el estudio. Ah, que yo. Los yoyos, les llamo yo. Los yoyos, ¿verdad? Aquí hay gente trabajando calladita la boca. Aquí hay gente que está tratando de solucionar el problema calladito. Pero bueno, el político tradicional, al que estamos acostumbrados a ver todos los días nosotros aquí, anda siempre tratando. Perdón, se me trabó la lengua. Anda tratando se me enredó la lengua otra vez. Anda tratando de no es mi estilo, se me enredó la lengua. Bueno, y entonces dijo el señor Howard Citón, que estuvo en Chitré este fin de semana, en un hotel de la localidad, que ha viajado a Estados Unidos para reunirse con diferentes compañías especializadas. También fuimos a Guatemala y a Belice para conocer alternativas que pueden aplicarse en Panamá, detalló. Y es que reconoció que en provincias centrales, estamos hablando de Coclé, Herrera, Los Santos y Veragua, se toma agua impura, que ningún humano debería beber esta agua, precisó Howard Citón. Es lamentable que la gente se ha ido acostumbrando a tomar agua contaminada. Habló sobre la apertura de pozos profundos y ¿sabe qué dijo? Que es un error lo que se está cometiendo, abrir pozo aquí, pozo allá. Cuando venga la corriente del Niño, lo primero que se va a secar son esos pozos que se han hecho, porque son hechos a 120, a 150 pies, y la corteza terrestre, producto del calentamiento y de la sequía que viene, lo primero que se va a secar son estas corrientes muy superficiales. Así que le deseamos suerte a esta fundación que quiere acabar con el problema del agua en nuestra región, Agua para Panamá. La fundación no se ha constituido, esperemos que el gobierno no le ponga cortapisas a este movimiento y se pueda unir esfuerzos para solucionar esta problemática de agua potable en nuestra región. Imagínense, habla de los estudios realizados por empresas norteamericanas que revelan que pudiéramos estar extrayendo a cierta profundidad entre 600 y 750 galones de agua por minuto. Son aguas puras que no requieren tratamiento y podrían llegar directamente del subsuelo a las casas, afirmó este ciudadano panameño Luis Howard Citón, el señor José Miguel Ulloa de Chitré, hijo de un gran hombre chitreano, Pavín Ulloa, fue quien me invitó a esta reunión. Yo no pude asistir, pero gracias a Javier Cacorro, mi colega periodista y amiga, gracias a Eduardo Javier Vega Solís, de Déjame que te cuente, pues yo tengo el material. Hoy no pude pasar los audios porque no tengo el equipo conmigo en este momento. Y bueno, había que trabajar el programa a esta hora, que es la que puedo. Pero sí me comprometo para mañana a pasar la entrevista del señor Luis Howard Citón, gestor de la iniciativa del proyecto de la Fundación Aguas por Panamá. Y en buen momento llega porque se está acercando la corriente del Niño, amigos y amigas de la sintonía de la gigante de provincias centrales, Radio Península. Bueno, ya el INSPA, que es el Instituto Panameño de Meteorología, advirtió que el mes más crítico con el tema de la sequía va a ser el mes de julio. Para el mes de julio tendremos pues una sequía tremenda, amigos y amigas. Bueno, también hemos tenido en los últimos días acá en la región de Azuero la visita de expertos de Israel. Israel es uno de los países más secos, donde no hay vegetación mucha, pero hay agua. Pero ¿qué pasa? Los expertos israelíes analizan la situación del agua en la región de Azuero. Empecé donaron un sistema de purificación de agua. El embajador de Israel en Panamá se llama Matanya Cohen, en compañía del presidente del grupo Amistad Interparlamentaria de Panamá, Manuel Cohen, los amigos de Israel, pero él estaba en compañía de ellos, donó una microplanta de purificación de agua en el Minsa Capsi DPC, como parte del proyecto de cooperación que desarrolla la misión diplomática en nuestra república. La donación fue recibida por la subdirectora regional del Minsa en Herrera, la doctora Giselle Rodríguez. Esta tecnología israelí, que será utilizada en el Minsa Capsi DPC, es capaz de potabilizar el agua, eliminando los patógenos, los virus y otros agentes microbiológicos sin necesidad de productos químicos ni electricidad. Bueno, imagínense ustedes, como una mini planta, es una especie de mini planta potabilizadora, ¿verdad? Expertos de Israel están analizando esta situación en la región de Azuero. El embajador de Israel se refirió a la donación y a la llegada de expertos de su país para analizar la problemática del agua en esta región. El programa incluyó palabras de agradecimiento por parte de la comunidad y de la alcaldía, y también pues la presencia de las autoridades del Minsa. Muy bonita esta iniciativa, pero bueno, es un paliativo a la grave crisis de agua que enfrentamos, no solamente en PC, en Macaraca, en Chitré, en Las Tablas, Gualaré. Y bueno, en este momento tenemos un problema grave, que es el agua contaminada. Ya el licenciado Juan Carlos Navarro, que es el que es ministro de Ambiente, habló en días pasados, indicando que ya el agua del río La Villa es apta para ser potabilizada. El agua directamente del río no es un agua potable, pero cuando llega a la planta potabilizadora, si la planta potabilizadora no es eficiente, no va a poder limpiar, purificar el agua, como lo está haciendo esta máquina que donaron a el MinSACAPSI de PC. Escuchen, una planta debe eliminar los agentes patógenos, los virus y otros agentes microbiológicos sin necesidad de productos químicos ni electricidad. Lamentablemente yo no sé si es que la planta no tiene ya la capacidad de purificar el agua, de limpiar el agua, y es por eso que ahora se habla de inversiones millonarias, porque según dice la actual administración del IDAN y lo decía el amigo Rutilio, nunca se le dio mantenimiento, o si se le dio mantenimiento no me acuerdo, dijo el otro, y me perdona si le dieron mantenimiento, pero no se le dio el mantenimiento adecuado o debido a las plantas Roberto Reina, aparte de que, bueno, ya tienen muchos años, y esta planta Roberto Reina tiene que estar arriba de los 30 años, al igual que la Rufina Alfaro. Estas plantas potabilizadoras vienen de viejas administraciones. Yo puedo dar testimonio de la planta Rufina Alfaro. Se gestionó en el gobierno de la presidenta Mireya Elisa Moscoso Rodríguez. Imagínese usted el tiempo que transcurrió. Terminó Mireya Moscoso su periodo de 5 años, vino el gobierno de Martín Torrijos Espino, después del gobierno de Martín Torrijos Espino vino el gobierno de Ricardo Martinelli, después del gobierno de Ricardo Martinelli vino el gobierno del presidente Varela, después del presidente Varela vino el gobierno de, o nunca me acuerdo cómo se llamaba ese presidente, después de Varela, hombre, bueno, no me acuerdo, bueno, después de ese no me acuerdo, vino el gobierno actual del presidente José Raúl Mulino Quintero. Imagínese usted, estamos hablando de 6 administraciones presidenciales y cada administración presidencial tiene un periodo de 5 años, así que 6 por 5, dijo un candidato, 48, no, 6 por 5 es 30, ah, no, era 4 por 8, a 6 por 5, 30, 30 años, ¿verdad? Y si no se le dio el mantenimiento debido, si no se atendió debidamente, pues obviamente esta planta es chueca, es coja y no tiene la capacidad ya. Hay que invertir en equipos nuevos, equipos que sí potabilicen el agua y que nos dé la seguridad a los tableños, guarareños, chitreanos y de cualquier lugar donde nos alimentemos de estas plantas, ¿verdad? La seguridad y la tranquilidad de poder tomar el vital líquido. Amigos, amigas, lamentablemente el tiempo nos vence, hemos llegado a la parte final de Café FM por Península, la superpotente de Panamá, 93.9 FM, la número uno, la de uno. Salud, buena suerte. Desde las tablas, Edison González se despide. Salud, buena suerte. Hasta nuestro próximo encuentro.
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0: venido con nosotros, ella vino a buscar también un tratamiento de escleroesterol, tratamiento de la vena varice para la hija. La hija ya llevó el tratamiento. Cuéntele usted, hijita, a la audiencia, cómo le fue a su hija con el tratamiento de las vena varices. ¿Le sirvió el tratamiento? ¿Le ayudó para las piernas? Cuéntele a los oyentes. ¿De dónde viene usted?
1: Yo vengo de Torrijos, Carte. Yo vine a buscar el tratamiento acá del señor Juan. Y mi hija tomó el tratamiento de 3 frascos y se ha visto bastante mejor, pero no ha podido seguirlo tomando. Pero de que sirve, sirve. Ayuda bastante. Gracias.
0: A ella le ha ayudado mucho.
1: Sí,
0: le limpió las piernas.
1: Exactamente. Ella le ayudó mucho y le limpió las piernas.
0: Dolor, ¿no?
1: Sentía dolor, sí, exacto.
0: ¿El dolor se le quitó?
1: Sí, hormigueo.
0: El hormigueo.
1: El hormigueo. De las piernas y de
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0: Bueno, muchas gracias por estas palabritas. Continuamos con el programa. Damos inicio, como todos los días, hoy damos inicio al programa del Centro Botánico Alternativo de Juan Taramacura. Un programa dirigido a toda la audiencia, a todas aquellas personas que en este momento me están sintonizando, personas que están buscando una sanación, que están buscando una curación, que llevan mucho tiempo batallando, luchando por las enfermedades que posiblemente la ciencia médica no ha podido sanar, no ha podido curar. 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
1: Vamos a tomar el vasito de agua y vamos a hacer la oración de los enfermos. Si hay personas con enfermedades terminales, si usted tiene una preocupación porque hay un problema, algún hijo suyo que tiene problemas de drogadicción, de alcoholismo, pida con fe. Aquella persona que tiene esas enfermedades que lleva tiempo y la ciencia médica no ha podido curar, vamos a hacerlo con fe. La oración tiene poder. Van a repetir: San Juditas Tadeo, patrón de los casos difíciles, camina por mi casa, llévate mis preocupaciones y cualquier enfermedad. Por favor, vigila, sana y bendice a mi familia, amigos, aleja a mis enemigos, en el nombre de Jesús, amén, amén. Tómese el vasito de agua, mañana será otro día, mañana vuelve a la misma hora.

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1: Con el último soldado estadounidense en salir de Afganistán, finalizó una ocupación de 20 años marcada por el temido regreso del Talibán, el grupo islamista radical que Estados Unidos vino a derrocar en 2001.
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4: Buenas noches, secretario. Buenas noches, señor juez. ¿Cómo se siente hoy?
5: Regular, nada más. Hoy no me cayó bien el almuerzo.
4: ¿Y qué almorzó usted?
5: Carne con papas.
4: Pues no vuelva a comer carne, señor juez. Hágase vegetariano.
5: Y para sentirse fuerte no hay que comer carne.
4: No, hombre, nada de eso, señor juez. Y si no, fíjese usted. El animal más fuerte que hay en el campo no es el buey.
5: Sí.
4: Pues el buey no come más que hierba.
5: Pero si la cosa es así, yo soy vegetariano también.
4: ¿Por qué?
5: Porque yo dejo que el buey se coma la hierba y luego me como yo al buey.
4: No me diga, ¿y eso es ser vegetariano?
5: Sí, vegetariano por carambola. ¿Usted lo duda?
4: Sí.
5: Pues póngase un peso de multa, ¿lo duda ahora?
4: No.
5: Ah, bueno. Dígame entonces, ¿qué caso tenemos para hoy?
4: Una estafa.
5: ¿A quién estafaron?
4: A un español.
5: Pues llame a los complicados en ese españolicidio.
4: Enseguida, señor juez.
1: Rudecindo Caldeiro y Escoviña.
6: ¡Presente!
1: José Candelario Tres Patines.
6: ¡A la reja!
4: Ya, señor juez, puede empezar cuando guste.
5: ¿Y eso? ¿Dónde está Luz María, Nananina?
2: Bueno, perdóname, ¿verdad? Que Nananina me encargó.
5: Ajá.
2: Que le dijera a usted que hoy no podía salir a la calle porque se descompuso el elevador de su casa.
5: ¿Y no podía haber bajado por las escaleras?
2: No, porque luego para volver tenía que subirla. Y el piso de ella es el último en un edificio de 14 pisos.
5: Ah, vamos. ¿Ella vive en el penthouse?
2: No, ella vive en Guanabacoa.
5: Bueno, pero encima del piso de ella ya no hay más pisos, ¿no es eso?
2: Sí, el de ella es que está más arriba de todo.
5: Entonces chico, vive en el penthouse.
2: ¿Y eso? ¿Pues le cambiaron el nombre de Guanabacoa?
5: Mire, otro día le explicaré. En fin, la cuestión es que Nananina le dijo que hoy no podía venir, ¿no es así?
2: No, me dijo que hoy no podía venir porque ella, tú sabes que sí es luchadora, está detrás de la fabada.
5: ¿De qué?
2: Detrás de la fabada.
5: Ah, ¿esperando para comer una fabada?
2: No, buscándose la vida, detrás de la fabada.
5: Y bueno, para buscarse la vida, para comer fabada.
2: Sí.
5: Ah.
2: Y que si acaso eso te molestaba, pues que no tuviera pena que le pusieras una multa a Rudecindo.
6: ¿Cómo que me pusiera una multa a mí?
2: Eso fue lo que me dijo ella, chico.
6: Y tu Dios, no le haga caso, doctor. Eso tiene que ser mentira.
2: No diga eso, Rudecindo, que yo nunca digo mentiras, chico.
5: ¿Qué me cuenta, Tres Patines? Usted nunca miente.
2: Nunca, chico. Lo bueno que tengo yo es lo voraz que soy. Chico.
5: Ve.
2: ¿Cómo?
5: Ve.
2: ¿Qué pasa? ¿Hay un chivo aquí en el jugado?
5: No hay chivo ninguno.
2: ¿Y por qué me hace ve así?
5: Le estoy explicando que al que dice la verdad no se le llama voraz.
2: ¿Y cómo se le llama entonces?
5: Veraz.
2: ¿Veraz no es el que come mucho?
5: No, ese es voraz.
2: Bueno, entonces, yo no sé, pero me parece, tú estás confundido entonces, ¿no?
5: ¿Quién le ha dicho a usted que yo era el confundido, Tres Patines?
2: A nadie, eso lo adiviné yo solo.
5: Pues 10 pesos de multa para que no siga adivinando de esa manera.
2: Pero óyeme, chico.
5: ¡No oigo nada!
2: Array, está bien.
5: Ah, bueno. A ver, Rudecindo, ¿qué le ha pasado con el sinvergüenza ese?
2: No, un momento, eso de sinvergüenza, ¿por quién va, chico?
5: Por usted mismo.
2: Ah, bueno, no, es que yo me figuraba que era por mí, ¿oíste? Pero quería estar seguro.
5: Pues ya lo está, okay. Cada vez que yo hable aquí de un sinvergüenza, ese sinvergüenza es usted.
2: Aunque yo no esté presente.
5: Aunque no esté presente.
2: Y si yo no estoy presente, ¿cómo yo me entero de que ese sinvergüenza soy yo,
5: chico? 10 pesos más. Oh. ¿Me gustó?
2: No, sí, está equitativo, la verdad.
5: Dígame, Rudecindo, ¿qué le hizo a usted Tres Patines?
6: Me volvió a estafar, señor juez.
5: Lo volvió a
6: estafar. Sí, señor.
5: Lo volvió a estafar.
6: Sí,
5: qué
6: señor.
5: Frase en su boca. Lo volvió. Pero si es que lo está estafando todos los días. ¿Cómo fue que lo estafó?
6: Pues verá usted, mi querido doctor. Ante todo, quiero poner en su digno y magistrado conocimiento,
5: sí, señor,
6: que ahora no soy comerciante, sino empleado público.
5: ¿De veras?
6: Señor,
5: ¿dónde trabaja usted?
6: En el negociado de papeles inservibles de la sección de limpieza del Ministerio de Hacienda.
5: ¿Y qué es lo que hacen en ese negociado?
6: Bueno, pues clasificar los papeles que ya no sirven antes de pasárselo al negociado de latones, que es el que se encarga de botarlos a la basura.
5: ¿Y si lo van a botar a la basura, para qué tienen que clasificarlo primero?
6: Hombre, vaya una pregunta, doctor, por Dios. Para poderlos botar por orden alfabético.
5: No me diga, ¿y los papeles inservibles hay que botarlos por orden alfabético?
6: Claro que sí, doctor. Las cosas hay que hacerlas con método y con orden, porque si no, no quedan bien hechas.
5: ¿Y no da igual votar primero la Z que la A?
6: No, señor, no da igual.
5: ¿Y eso por qué? ¿Qué pasa si un papel que empieza con Z se vota primero que uno que empieza con A?
6: Bueno, pues pasar... no pasa nada, vaya, no pasa nada. Pero si no se clasifican primero, ¿de qué vivimos las 14 personas que trabajamos en ese negociado?
5: Ah, bueno, esa es una...
6: ¿Es la pregunta?
5: Es una...
6: ¿De qué vivimos?
5: Es una razón que convence. Bueno. Convence la razón.
6: Ah, bueno, claro que convence, doctor. Tenga usted en cuenta que somos 14 padres de familia los que nos ganamos la vida ahí clasificando papeles.
5: ¿Usted es padre de familia?
6: Sí, señor.
5: ¿Cuántos hijos tiene?
6: Ninguno.
5: ¿Qué cosa? ¿Usted no tiene ningún hijo?
6: No, señor.
5: ¿Y se puede ser padre de familia sin tener ningún hijo?
6: Sí, señor.
5: ¿Y cómo?
6: Teniendo hijas, nada más.
5: Ah, vamos. Lo que usted tiene son hijas.
6: Sí, señor, tengo 3. Y con lo que gano ahí, pues tengo que alimentarlas, vestirlas, calzarlas y comprarles medicinas.
5: ¿Están enfermas?
6: Enfermas no, pero para que se críen sanas y fuertes, a la primera le tengo que dar vitaminas A, a la segunda vitaminas B y a la tercera vitaminas C.
5: ¿Y eso, Rudecindo, usted cría a sus hijas por orden alfabético también?
6: No, doctor, eso no lo hago yo por orden alfabético, sino por orden del médico.
5: Ah, bueno, póngale un peso de multa a Tres Patines.
6: Pero oiga...
5: ¡Cállese la boca!
6: Muchísimas gracias.
2: Yo no estoy hablando, chico.
5: ¿Oyó?
2: Yo no estoy hablando nada, viejo.
5: ¿Usted no está hablando?
2: No, lo que estoy es pensando, si lo dice por lo que yo estaba pensando.
5: ¡Póngale 50 pesos de multa!
6: Bien hecho, bien hecho.
5: ¿Y qué, Rudecindo? ¿Trabaja usted mucho en ese puesto que tiene ahora?
6: ¿Cómo no, doctor? Clasificar papeles por orden alfabético parece una bobería, ¿verdad? Sin importancia.
5: Sí.
6: Pero la verdad es que todos los días cuando termino mi labor, me siento cansado.
2: Bueno, Rudecindo, eso no me entraña, porque cuando yo termino mi trabajo también me siento cansado.
5: No me diga. Sí. ¿Trabaja usted mucho, Tres Patines?
2: Bueno, no, chico, trabajo poco, pero de todas maneras me siento cansado.
5: ¿No será que tiene usted anemia?
2: No, yo no tengo nada, chico. ¿Tú sabes por qué yo me siento cansado?
5: ¿Por qué?
2: Porque si no estoy cansado, no me siento. Oíste, yo tengo que sentirme cansado para... entonces me siento. Pero la cosa...
5: Cuando acabe me avisa.
2: ¿Eh?
5: Cuando acabe me avisa.
2: Sí, me quedo de pie, me quedo de pie.
5: Póngale 10 pesos de multa, secretario.
2: ¿Por qué, chico?
5: Porque sí. Porque yo quiero ponérselo.
2: Ah, bueno, si es una cosa de gusto tuyo, que tú sientes placer con eso, está bien.
5: Ah, bueno. Vamos a ver, Rudecindo, ¿qué le pasó a usted con Tres Patines?
6: Bueno, pues nada, doctor, no. Que el lunes pasado estaba yo en la oficina leyendo los muñequitos de Mandrake, el mago. Cuando en
5: momento, eso... Rudecindo. ¿Usted va los lunes a la oficina a leer los muñequitos?
6: ¿Y cuándo los voy a leer entonces, doctor?
5: No lo puede leer el domingo en su casa.
6: No, ¿qué va? El domingo es un día ocupado por mí.
5: ¿Por qué? ¿Usted trabaja el domingo?
6: No, doctor, no trabajo, pero entre, mire, levantarse tarde, bañarme, almorzar, dormir la siesta, ir al cine con mi mujer y mis hijas, llevarlas a casa, comer, llegarme hasta ahí, hasta el café y conversar un rato con los muchachos, hasta las 12, ¿comprende? El domingo es un día que verdaderamente me quedo... Oiga, me queda... No me queda tiempo para nada, ¿vale?
5: Bueno, está bien entonces. ¿Y qué?
6: Muchísimas gracias, doctor.
5: De nada. ¿Y qué? Siga.
6: Ah, pues bueno, porque el lunes pasado yo estaba en mi oficina, ¿no? Cuando en eso llegó Tres Patines y me preguntó qué hacía allí.
5: Ajá.
6: Yo se lo expliqué muy bien. Ajá. Y entonces él me preguntó que si yo estaba contento con el puesto que tenía.
5: ¿Y usted qué le dijo?
6: Que no, porque ganaba poco.
5: Ajá.
6: Y ahí mismo fue donde el muy desgraciado me estafó, doctor.
2: Mentira, Rudecindo. Óyeme, me incomoda este hombre. No me levante calumnia, que yo no te estafé nada, chico.
6: ¿Cómo que no?
2: No, señor.
5: Usted no grite, ¿eh?
2: No,
5: ¿eh?
2: No estoy gritando. No,
5: bueno.
2: Le un poquito de valor a la frase. Lo único que yo hice fue proponerte un negocio, chico.
6: Pero es que en el negocio ese usted me engañó a mí, señor.
2: No diga mentira, chico, que yo no te he engañado a ti jamás en la vida, chico.
5: Bueno, no empiece a discutir, que eso lo aclararé
2: si eres
5: yo.
2: El que está discutiendo.
5: Bueno,
2: yo
5: está
6: no
5: bueno
6: estoy
5: ya.
6: Discutiendo.
5: ¿Qué fue lo que Tres Patines le propuso usted, Rudecindo?
6: Pues cuando yo le dije que no estaba contento con el puesto que tenía,
5: sí,
6: porque ganaba poco, Tres Patines me dijo que si yo le daba 200 pesos, él me cedía el puesto suyo que era un puesto muy bien pagado, donde se manejaba mucha harina y donde se podían ganar hasta 50 pesos diarios porque tenía muchas muscas.
5: ¿Y a usted no le extrañó que un puesto tan bueno se lo cediera a Tres Patines por 200 pesos nada más?
6: Sí, doctor, pero Tres Patines me explicó que lo que le pasaba era que a él no le gustaba ese puesto porque era una lata.
5: ¿Y eso, Tres Patines, usted también es empleado público?
2: No, chico, no. Yo una vez fui, tú sabes, hace muchos años, pero duré muy poco tiempo.
5: ¿Sí? ¿Y por qué duró tan poco tiempo?
2: Porque en esa época yo estaba trabajando de conductor en una guagua, tú sabes.
5: Sí.
2: Pero en eso vinieron unas elecciones, entonces me hice sargento político para que me dieran un puesto.
5: ¿Y se lo dieron?
2: Sí, me dieron un puesto de auxiliar en el Ministerio de Hacienda.
5: Uh-huh.
2: Pero como que yo venía de trabajar en una guagua, ¿comprende? Yo te dije que ya que yo era guaguero, ¿no?
5: Sí, sí, ya.
2: No hice más que llegar a la oficina y allí mismo empezaron ya las equivocaciones.
5: ¿Cómo las equivocaciones?
2: Sí, chico, figúrate tú que en el primer día que fui yo a trabajar llegué a la oficina y cuando voy a pasar, un tipo que estaba en una mesa ahí con un libro por delante va y me dice, firme.
5: ¿Y usted qué hizo?
2: Hombre, yo miré para todos lados y dije, firme, ¿por qué, chico? ¿Dónde está la señora que se va a pegar?
6: Sí. Bendito, o sea, y usted no se dio cuenta, compadre, de que lo que le decían era que firmara el libro.
2: Sí, eso me lo explicaron después, chicos. Entonces tiré mi firmita ahí lo mejor que pude, seguí para adelante. Y en eso el jefe me llama y me pregunta, ¿usted ha escrito alguna vez en máquina?
5: ¿Y usted qué le contestó?
2: Hombre, que en máquina precisamente no, pero que en guagua sí había escrito una pila de veces.
5: ¿Y qué le dijo el jefe?
2: ¿Eh?
5: ¿Qué le dijo el jefe?
2: No, se me quedó mirando así. Yo le vi cara de decirme algo, ¿oíste?
5: Sí.
2: Y entonces me preguntó, ¿usted conoce la legislación del timbre?
5: ¿Y usted qué le dijo?
2: Que sí, legislando con el timbre yo era una espada. Pero luego resultó que el timbre era un impuesto.
5: ¿Y qué creía usted que era?
2: La campanilla esa de la guagua. De manera que cuando el jefe me preguntó si yo sabía fiscalizar el timbre, le dije que no. Que en lo referente al timbre, lo único que yo sabía era jalar el cordelito.
5: Hágame usted el favor. ¿Y qué hizo el jefe entonces?
2: Nada, se me quedó mirando y pensando. Oye, yo vi una cosa rara en la cara de ese hombre.
5: Sí.
2: Se rascó la cabeza y me dijo luego, usted sabe hacer asientos.
5: ¿Qué le dijo usted?
2: Que no, que en toda la guagua que me daban a trabajar, los asientos ya venían hechos.
5: Dios mío, qué clase de bruto.
2: Sí, el jefe, yo no,
5: no
2: sé qué el hombre...
5: No, usted.
2: Ah, yo era
5: usted.
2: De la cosa.
5: ¿Usted no se dio cuenta de que el jefe le estaba hablando de hacer asiento en los libros?
2: Bueno, sí, él me lo explicó después, con mucho trabajo yo lo fui cantando, ¿no?
5: Sí.
2: Y me dijo que viera a un tal Pérez,
5: sí.
2: Pérez, no sé qué, y que le preguntara si había asientos que hacer para que yo lo ayudara y fuera aprendiendo. Y ahí mismo vino la otra equivocación.
5: ¿Qué equivocación fue esa?
2: Nada, pues que el Pérez ese me dijo que no, que le dijera al jefe que no había asiento. Entonces yo fui a ver otra vez al jefe. Me paré en la puerta y le grité, jefe, la de atrás viene vacía.
5: ¿Y eso por qué?
2: Porque eso era lo que yo decía cuando no había asiento, chico.
5: ¿Y qué le contestó el jefe?
2: Que lo dejara tranquilo. Me dijo, oígame, está bueno ya. Y que me buscara yo mismo algún trabajo, óyeme, que yo supiera hacer. Entonces yo comencé a mirar por allí hasta que vi una mesa con unos papeles que decían transferencia. Y ahí mismo me senté yo a trabajar porque eso, óyeme, de la transferencia, eso sí lo conozco yo bien.
5: ¿Y qué?
2: Nada, que a los tres días justo llegó el ministro gritando, ¡Ave María! Sin sombrero el hombre dándose puñetazo en la cabeza. Oye, me dice, ¡a ver! ¿Quién es el animal que le está dando transferencia de crédito a todo el mundo?
5: ¿Y chico? ¿Quién era ese animal?
2: Yo mismo. Parece que tenía que ser yo porque me quitaron de esa mesa empujones, chicos. Me agarraron por aquí, por acá. ¡Quítate de ahí! Y me dejaron cesante en el acto.
5: Se lo creo.
2: ¿Cómo no me lo vas a creer? Sí, óyeme.
5: Pero entonces el puesto que usted le cedía a Rudecindo por 200 pesos no era un puesto público, ¿verdad?
2: No, chico, era un puesto particular.
5: Ah, vamos. ¿Y qué fue lo que le dijo Tres Patines de ese puesto, Rudecindo?
6: Que era un puesto muy bien pagado, donde se manejaba mucha harina y donde se podían ganar hasta 50 pesos diarios, porque tenía muchas buscas. Y que si me lo cedía en 200 pesos nada más, era porque ese puesto a él no le gustaba debido a que era una lata.
5: Perfectamente. ¿Le dio usted los 200 pesos?
6: Sí, señor. Le di los 200 pesos y quedamos en que hoy por la mañana me haría entrega de ese puesto. Y hoy por la mañana, cuando lo fui a ver para tomar posesión del puesto, ¿sabe usted de qué puesto se trataba?
5: No, ¿de qué puesto se trataba?
6: De un puesto ambulante de vender tamales.
5: ¿Cómo de un puesto ambulante de vender tamales?
6: Sí, doctor, de una lata de vender tamales por la calle. Ese fue el puesto que me vendió el muy bandolero.
2: ¿Bandolero por qué, Rulecito? ¿No te dije yo mismo que ese puesto no me gustaba porque era una lata?
6: Sí.
2: ¿Entonces de qué te quejas? Ya tú ves que me acusa por gusto, chico.
5: ¿Cómo por gusto, Tres Patines? ¿Usted no le dijo a Rudecindo que se trataba de un puesto muy bien pagado?
2: Sí, muy bien pagado por él. Porque 200 pesos por ese puesto no iba a encontrar yo nadie que me lo diera.
5: Pero chico, usted le dijo también que era un puesto donde se manejaba mucha harina.
2: ¿Y te parece poca la harina que hay que manejar para hacer tamales, chico?
5: Pero es que usted le dijo también que en el puesto ese se podían ganar hasta 50 pesos diarios porque tenía muchas buscas.
2: Claro que es cierto, chico. Cada tamal, oye, me he vendido a 10 centavos. Te puede dejar muy bien, 6 kilos de tulidad, ¿no? Saca la cuenta ahora y verás que para ganar 50 pesos diarios, lo único que tiene que hacer Rudecindo es vender 833 tamales al día, chico.
5: ¿Y a quién le va a vender Rudecindo 833 tamales al día?
2: Esas son las buscas, precisamente.
5: ¿Cómo las buscas?
2: Claro, para vender 833 tamales diarios, tiene que buscar 833 personas que te lo compren, ¿no?
5: Escriba ahí, secretario.
1: Venga la sentencia.
5: Su negocio no fue honesto, pues según los tribunales, no se puede llamar puesto a una lata de tamales. Y como los timos eso ya me tiene muy cansado, suelte los 200 pesos y pase un mes encerrado.
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2: Las 12:14 en Península, 12:14 minutos.

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Guitarras de Víctor Rodríguez Ocaña y Raúl Mendoza. 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De

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0: 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Se jugarán los búfalos de Edwin Peña, animación de los toros, los todoterrenos de Salomón Aparicio.
1: Tendremos cantadera con Alexis Pimentel, Yasmín Muñoz y Armando Aiprúa. En las guitarras, Raúl Mendoza y Chiquito Peralta. Violín de José Augusto Brose.
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0: 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Jardín Gaby en Los Pozos de Herrera, viernes 19 de junio. 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
2: Las 12 con 31 minutos, hora Península, 12 31 minutos. 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
1: 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Son 12:47, avanzamos presentándoles a través de Península Sangre y

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0: Y llegamos al final del espacio radial de las palpitaciones panameñas más puras, con la saloma, el canto y la música de nuestra gente. 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

presentamos a Minguito Sáenz y su conjunto La Maquinaria Roja, Pura Sangre Criolla y otro estelar musical auténticamente panameño como nuestra gente, nuestro rancho donde nacimos. Disfruten pues de Minguito Sáenz y su maquinaria.

con 1:34 en la hora en Península, 1:34. Música de Paladín Minguito Sáez con La Maquinaria Roja, con teléfono para contratos 6468-3905.

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1: La 1:40 avanza la música de Paladín Minguito Sáez con La Maquinaria Roja por Península. 1:40.

Continuamos en la presentación de Minguito Sáez y la Maquinaria Roja por Península a la 1:50 minutos. 1:50 minutos. 6468-3905, línea telefónica para contratos con Minguito Sáez.

0: 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Será hasta otra oportunidad en esta misma hora, cuando Minguito Sáenz nos traerá lo mejor de su repertorio para que usted cante, goce y salome con la mejor música.
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nos complacemos en presentar al artista más prometedor y más querido de nuestra región, Edwin Martínez, con la auténtica música de la juventud alegre y más panameña, acompañado del extraordinario conjunto Los Alegres de la Cumbia, en otra fiesta interiorana por Radio Península, la radio de nuestra gente. Entonces, a bailar y gozar con Edwin Martínez.

A las 2:05, presentación de Edwin Martínez, los alegres de la cumbia, a través de Península. 6564-6498, línea telefónica con Edwin Martínez y los alegres de...

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0: La radio de nuestra gente, Radio Península, presentó la extraordinaria y alegre música del músico más querido de la región, Edwin Martínez y su conjunto. Y su música.
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Y ahora sí, mi gente, luciendo el manto real del ídolo de las multitudes, exponiendo la verdadera cadencia y sentimiento de nuestra música, se presenta ante nosotros con sus mejores galas, el poste de Macano Negro, el comentador Dorindo Cárdenas, acompañado por su conjunto escuela, el orgullo santeño, con la voz de Milton Saucedo. Disfrute de este melodioso derroche musical del preferido de todos los tiempos. Abriendo paso, Dorindo Cárdenas y su conjunto escuela, el orgullo santeño. Dorindo Cárdenas, el maestro. Dorindo Cárdenas, siempre Dorindo. ¡Arriba Dorindo! ¡Arriba el comendador!

Las 2:37 minutos con Dorindo y sus recuerdos por Península. 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Saludos a los oyentes de este espacio diariamente con nosotros. Les saludamos.

Las 2:48 minutos, 2:48 minutos, sigue Dorindo y sus recuerdos. 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

0: señoras y señores, ha sido un verdadero placer el haberles brindado un momento de dicha y diversión, sentimientos y recuerdos gratos del Premier Dorindo Cárdenas, siempre dispuesto a mantener por todo lo alto nuestro folclor, quien estará de nuevo con nosotros mañana a la misma hora.
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0: 7 a las 7, amigo Yorkín Gutiérrez. En Fiesta de Reyes en Macaracas, señoras y señores, en el Jorón Macaraqueño, a través de Radio Península, 44 años, engrandeciendo a suero.
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2: ¡Oh, ay, caballo amarillo, yo le monté!
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3: Gente del Espabeíto, Tonosí, Oriel Batista, 5 de febrero, guay para el Espabeíto. Doña Sermira, oh, me pegó un golpe con un tamal ayer como de $3.

Mi esposa Bricia en sintonía. Mi hijo Joel. Mi hijo Javier. Brici. Eddie Cárdenas acaba de perder la plata de las sábanas acá. Llámalo. Si no tiene plata, avísame. Esa vaina está comprando fiado para no pagar. Pero ahí viene Riverita cobrando las

0: vas a decir, la tinta china se inventa.
1: Así es, León, estamos avanzados en el mundo ya, la civilización. Señor pequeño Peral, guitarra española y violín.

viernes. ¡Feliz año! ¡Comoda que voy para Changuinola el 7! ¡Ah, no, no, no! ¡7 voy a para Mariato! ¡Domingo y Nica Cahueca! Ahora sí, parece que caladía un poquito. Por eso es que Toñito se fue, si estas cámaras lo tienen ciego.

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1: Las 3:37 minutos en Península, estamos presentándoles Cantares de mi Campiña.

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0: surcando los aires nacionales e internacionales. ¡Marín!
1: Dice Arnold González. ¿Y? Fulo Castillero, mi hermano. La familia Gahueca, ¿cómo no? Gracias, Fulo, por esa muestra de cariño espontáneo.
2: Una bella. Ay, ay.

0: Muchos sufrimos de goma, Tano. Muchos sufrimos de goma, consecuencia producida por la alcohólica bebida excesiva del que toma. En la persona sin broma, su estómago es irritado, en su intestino delgado, en sus membranas mucosas, dejando entre tantas cosas el cuerpo deshidratado.
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Amables oyentes de Radio Península, buenas tardes, tengan todos ustedes bienvenidos a esta maravillosa programación para hoy. De manera muy original, hoy estamos a 15 de junio, mi gente. Ayer celebramos el día del trabajador de la radio, el día de los locutores a lo grande. Así que felicidades a don Edwin Ruiz, felicidades a todos los locutores de Radio Península, a todos los locutores a nivel nacional, mil bendiciones. De veras que una oportunidad extraordinaria la que pasamos ayer de celebrar.

como le dije, el montañero mayor Alfredo Feyo Escudero. También quiero recordarle el evento del día 20. Vamos a estar en la actividad de Tomás Ballesteros, sábado 20 de junio. Allá está.

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Así que mi gran amigo, maestro de maestro, hablando de locución, claro que sí, mi gran amigo Edwin Ruiz, para él el saludo especial, está en controles. Vamos a seguir con la parte musical y ahí le estoy enviando todas las cuñas para esta tremenda programación de hoy, lunes 15 de junio. Bendiciones a todos, seguimos con la mejor programación.

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España, como no, mis amigos, música a nombre de la arrolladora estremecedora Maquinaria Plumas Negras, el cantautor Manuel Neno Vargas, cuando ya tenemos a las 4 de la tarde con 30 minutos, la hora que le marca a la gran estación de Panamá Radio Península, desde el corazón de Azuero para todo el ambiente musical de Panamá, 4 de la tarde con 30 minutos. Saludos a toda mi gente de provincias centrales, a toda mi gente que siempre está en sintonía, pegadísimo al dial 93.9 de Radio Península. Y dicho sea de paso, hay que mandarle un saludo cordialísimo a todos los colegas de la radio, principalmente a los colegas de Radio Península, por celebrarse en la fecha de ayer el Día del Locutor. A nombre de este servidor, Eduard Castro Castro, felicidades a todos los compañeros locutores, a todos esos comunicadores radiales, todos esos comunicadores sociales que siempre con su melódica voz llevan entretenimiento, llevan diversión, también llegan todo lo que es información y orientación a todos los panameños a través de sus frecuencias radiales. Saludos a través de la gran estación Radio Península, la radio de nuestra gente. Saludos también para el amigo Eliezer Rodríguez por celebrarse ayer el Día del Locutor. Felicidades, colega.

0: minutos, 4:32 minutos, seguimos avanzando y ya tenemos en la línea telefónica nuevamente al colega Eliezer Rodríguez, al cual le decimos colega, adelante.
1: Oye, muchísimas gracias, mi gran amigo Eduardo Castro. Hace poco usted estaba saludando a tanta gente buena, hermano, todos los comunicadores sociales, los locutores, de ver a esa gente que irradia alegría, buena vibra. Así que para ellos ese saludo sumamente especial. Voy a aprovechar por acá para saludar a mi hermano Roberto Marciaga, la gente de la Jardín El Corotú en plena sintonía. Recuerden que este 20 de junio vamos a estar en tremenda cantadera ahí en el Jardín El Corotú. Vamos a estar con la participación de la maquinaria que ruge en Panamá, de Nito Vargas y los Plumas Negras. Oye, el 19 estaremos en el Jardín Gaby en Los Ponzo. Viene el cumpleaños de Roquito Barría, cantadera, y la buena música de Alfredo Feyo Escudero, nuestro hermano Tomás Ballesteros. El 20 estaremos allá en Güera de Macaracas, bajo de Güera de Macaracas. Ahí estaremos entonces en ese magno acontecimiento, matanza desde las 10 de la mañana, cantadera, y los alegres cachimbones de la arena de Chitré. Por acá quiero invitar a mi gente del Cedro de Los Pozos. Nos preparamos para un tremendo evento donde habrá corridas y toros el sábado 6 de febrero con tiempo. Ahí tendremos la buena música de Salsito Quintero y los Insuperables, en tremendo festival bailable, invitación de Brian Gaitán y el pueblo del Cedro de Los Pozos. Así que para mi compa Brian, saludos especiales, en plena sintonía también de esta maravillosa programación. Por acá voy a saludar al Torbellino Fans, volumen número 4. Oye, le manda saludo a Eduardo Castro, mi amigo Davidito Ramos, dice, me saluda a mi compadre Eduardo Castro, hombre, cómo no, el Torbellino.
0: Muchas gracias.
1: Fans, volumen número 4, viernes 5 de marzo, vamos a estar en tremendas corridas de toro en el Jardín Linete, en los Pozos. Habrá cantadera Miguelito Rivera, Atanasio Rubén Moreno, la guitarra de Raúl Mendoza y Andy Chiquito Peralta. Luego llegan Nenito Vargas y la maquinaria Plumas Negras. Ya lo sabe, invitación de mi compa Davidito Ramos y familia. Ese día tendremos homenajeados. A ver, por acá, Girlanis Quintero, claro que sí, al igual que Franklin Guillén, son los homenajeados ese día. Jardín Linet Los Bozos, viernes 5 de marzo, Torbellino Fest, volumen número 4. Así que saludo por acá a mi amiga, vamos a ver, vamos a buscar por aquí ese saludo, dice Epimeni Pimentel, Eliezer, estamos en plena sintonía. Feliz día del locutor de la radio, en especial los que trabajan en esta estación, Radio Península, Macaraca. Mil felicidades, compadre Eliezer Rodríguez, para usted y todos los locutores de Radio Península. Por acá la licenciada Margot también me reporta la sintonía. Maribel en el área de Las Minas, el alcalde Eulalio Lalo Yangüez del área de Coclecito Colón, el honorable Carlito Rodríguez, corregimiento San Juan Bautista Chitré, el señor alcalde de este bello distrito de Macaracas, Eliezer Cortés. También aprovecha para saludar a todos los locutores de manera muy especial. Oye, por acá me está reportando la sintonía Miguel García. Saludo, Miguel García, claro que sí, mi hermanazo. Oye, Omar Carvajal, invita también de manera muy especial mi compadre Omar Carvajal para el bar La Pasadita. Recuerde que el bar La Pasadita está en Llano de Piedra de Macaracas. Ahí estaremos entonces todos los sábados con torneo de billar, el mejor ambiente, boquita, ceviche, la mejor atención. 29, 30 y 31 de agosto, discoteca Deca Móvil, y el 1 de septiembre, Gran Sarao, con la buena música de Ángel Samaniego, para las patronales de Santa Rosa en Llano de Piedra. Invitación de Omar Carvajal, a esta hora nos reporta la sintonía. Voy a dejarle con mi compadre Eduardo Castro, a quien felicito de manera muy especial por haber sido ayer el día de los locutores. Hoy continúa con ese arduo trabajo, con ese talento que Dios le dio, con esa vocación, ese ambiente que irradia a cada uno de los oyentes de Radio Península. Por más de 28 años, ahí está mi compa Eduardo Castro. Así que para usted, bendición, hermano, a nombre de todas las amistades, a nombre de todos los oyentes, y por ende de mi parte, para usted, compadre, felicidades, Eduardo Castro.
0: Muchas gracias, colega Eliezer Rodríguez. Ese saludo también se extiende totalmente recíproco a sus personas y a todos los colegas de la radio, de nuestra radio del interior, ¿verdad? Esa radio que siempre lleva la alegría sin par a todos los amigos que siempre escuchan nuestras ondas radiales, específicamente Radio Península 93.9. Vamos al cambio y estamos de vuelta.
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44 minutos, la hora que le marca Radio Península. Hay que mandarle saludo, Eliezer, a otro gran locutor de nuestras tierras interioranas, el gran amigo Fulo. Le mandamos el saludo, Fulo.

titulado Dosis de Amor. Otra de las grandes inspiraciones del Buitre Pax, Edwin Quintero. Vamos avanzando con más, otro temita musical por acá. El premier de Comendadores, don Daniel Dorindo Cárdenas Gutiérrez, para complacer este tema, No llores porque me voy. 4 de la tarde, 50 minutos, avanzando el tiempo musical por la

Oye, saludo para el colega Ismael Aparicio. Están en sintonía total con la 93.9 Radio Península desde Macaracas. 4:54 PM. 4:54. Ahí está el poste de Macani de Black. El poste de Macano Negro. Don Daniel Dorindo Cárdenas. El Premier. Vámonos al cambio comercial y seguidamente venimos con los éxitos de Sixto Gómez. El Tumba Cerca.

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5: 1.50.
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saludo para Marcos, que me está reportando la sintonía desde París, de Parita. La gente de Parita en sintonía total con Radio Península. Dice saludos para Eliezer Rodríguez en el Día del Locutor. Felicidades, compadre Eliezer, de parte de sus amigos, la gente de París, de Parita.

como no, tremendo exitazo musical de parte del defensor de la cumbia a través de la superpotente de Panamá, Radio Península, el tema Juegas con mi sentimiento.

saludo para Raquel, que me está reportando la sintonía por acá. Y saludo para el amigo Iván, que también está en sintonía en Pedací. Pedacito de cielo en tierra santeña.

0: mi gente, en la barriada del Coco Mall. Ahí en sintonía de la gran estación Radio Península, dice, estamos en sintonía. ¡Qué bonita música! Ese tema de Sixto Gómez, el defensor, el Miura Tumbacercas.
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0: Eliezer Rodríguez, mi hermanazo. Por ahí está. Próximo a hacer la llamada.

amiga Marisol dice que se encuentra por allá en la cabañita en el sector de Chepo de las Minas, disfrutando de un tremendo clima, un clima agradable allá en la cabaña, dice. Saludos.

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4: Bueno, mis amigos, fiesta buena, fiesta vienen, fiesta van, y todas esas fiestas, oye, toda la gente va a disfrutar y se va a deleitar también. Mi compadre Eliezer Rodríguez, ¿cómo está usted? Saludos.
5: Oye, mi hermano, de bien para adelante, compadre Eduard Castro, por acá yo tengo una información que me está haciendo llegar mi amigo Goyo Rodríguez de Menchaca de Ocú. Este pasado sábado 13 de junio se llevó a cabo un evento para recaudar fondos por su salud. Él está comunicándose conmigo para darle las gracias a todas las personas que lo acompañaron en esta actividad muy bonita, muy grande la actividad. Así que a nombre de nuestro amigo Goyo Rodríguez, que estaba solicitando, verá, el apoyo de parte de todos los oyentes, de parte de todos los moradores de Menchaca de Ocú, del distrito de Ocú, este pasado sábado 13 se llevó a cabo este evento. Así que allá en la casa local de Menchaca Bajo de Ocú, ahí estuvo la gente apoyando a mi gran amigo Goyo Rodríguez. 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Por acá tengo más reportes de sintonía. Oye, me están enviando por acá algunos flyers que voy a compartirlos. Sábado de carnaval, Llano de Piedra, Festival de Tunas y Tamborito Fest, volumen número 6, Jardín Maricel, Llano de Piedra. La gente se prepara con tiempo, gran matanza, unidades móviles, piscina para niños, tamborito mano a mano, Chico Rodríguez y los cutarreros de Jesús Aizprúa. Padrino de la matanza, Katy Vidal, Elías Cárdenas, invitan Miguel García Jr. y familia. 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Me permiten por acá, a ver qué más tengo por acá pendiente. Juan González me reporta la sintonía. Claro que sí, Juan González, estaremos de fiesta allá el 27 de junio en la Guava de Ocú. Por acá el Jardín El Corotú también les invita de manera muy especial para este 20 de junio. Ahí estaremos con tremenda cantadera. En Tarima llega Miguelito Rivera, Richard Rodríguez, estará Raquelita Castillo, Alexis Pimentel, Only Núñez, al igual que Oscar Ramos. También estará en el departamento de cuerda, por ahí Víctor Rodríguez Ocaña. Estará Tenín Barba, Luis Amaniego, Daira Boldrón, en la noche de Nito Vargas, la maquinaria Pluma Negra, entrada general $5, baile gratis. Invita a Roberto Marciaga Pinto, Roberto Marciaga González y familia, bien ganado, bien pagado. ¿Cómo anda Roquito? Mi hermano Roquito Barría, mi hermanazo del alma. Oye, nos preparamos, Roquito, para su evento este próximo 19. Imagínense que todos los eventos están a la vuelta de la esquina. 19. Estaremos entonces en el Jardín Gavi, en Los Pozos, en Cantadera, y la música del máximo exponente de la cumbia en Panamá, Alfredo Fello Escudero. Invitación de Roquito Barría y familia, el Torbellino Fest, volumen número 4, viernes 5 de marzo. Viene con todo, Corrías de Toro, Cantadera, Miguelito Rivera, Atanasio Ojo, Rubén Moreno, la guitarra de Raúl Mendoza y Andy Chiquito Peralta, en la noche de Nito Vargas y la maquinaria Plumas Negras. Ese día será homenajeados Girlanis Quintero, al igual que Franklin Guillén. Invitación de Davidito Ramos y familia a este gran evento. Con tiempo lo estamos promocionando en este programa. ¿Qué más me aparece por acá? Tomás Ballesteros, estamos listos, mi hermanazo, para el 20 de junio. Tremenda matanza vamos a tener ese día. Vamos a tener cantadera también. Y tendremos la música de los alegres cachimbones de la arena de Chitré. Por acá voy a saludar también a mi amiga Luisa Pérez. Luisa Pérez invita para el Jardín Orgullo Interiorano en el Guayabal de los Santos, sábado 11 de julio. Ella tiene tremenda cantadera, Alexis Pimentel, Miguelito Rivera, Ernesto Ojo, Raquelita Castillo, imagínense. En la noche, Víctor Bernal y su inspiración santeña. Vamos a tener homenajeado, abanderado, peón ganado, peón pagado. Invita a Luisa Pérez e hijas, muy importante. Hablaba también por acá de Jorge Ureña en el escondite VIP. Tiene dos días, sábado 20 de junio. Cantadera, María Soledad Marín, Salomón Moreno, Agustín Samaniego, la guitarra de Joseph de Gracia y José Quirós. En la noche, Abimelec Núñez, el domingo 21. Tiene cantadera, Yasmín Muñoz, Elio Aipru, Alexis Pimentel, la guitarra de José Quirós y Joseph de Gracia. En la noche, discoteca Dolby, cordial invitación de Jorge Ureña y familia. Señores, gracias por estar en sintonía de esta maravillosa programación. Hay muchos anuncios también pendientes, porque acá todavía hay que darle cobertura. Tiene la cartelera también de eventos donde Radio Península estará presente. Así que nosotros seguimos por acá lunes 21 de diciembre. Vaya pre-Navidad Fest, volumen número 4 de mi hermano Changuengue Salamín en Borrola, DPC. Tomás Ballesteros, Happy Birthday Fest, sábado 20 de junio. Tomás Ballesteros. Así que vamos a seguir con Edward Castro. Allá en los estudios principales tiene excelente parte musical. 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Seguimos, Eduard Castro, adelante.
4: Oye, cómo no, gracias, colega Eliezer Rodríguez. detalle, dicho sea de paso, Casa El Bramador también tiene los sombreros. Los sombreros oficiales para estas fiestas patronales de San Juan Bautista en Bacaracas. Compadre Eliezer Rodríguez. 5 de la tarde con 28 minutos. Ahí está el montañero mayor y el tema La Marca de Mis Besos.
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4: Oye, por ahí tengo una invitación especial para la fonda del chef Pablo. Así que en cualquier

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3: trábalo con sal y vinagre.
4: Pues amigos, aquí está este éxito total de la arrolladora estremecedora maquinaria Plumas Negras, tema para complacer a Marisol, que me está solicitando el tema. Allá en Las Minas, el tema Llegó el Amor. Saludo para mi gente de Llano de Piedras de Macaracas.
5: Estás en sintonía.
4: La amiguita Elena, hasta Cerro Gordo en Las Minas, el saludo.

Óyeme, cómo no, tremendo éxito musical de parte de la arrolladora y estremecedora maquinaria Plumas Negras a través de la superpotente de Panamá, Radio Península, la radio de nuestra gente. Me dice por acá, ¿me puedes complacer con un tema de El Paladín Minguito Sáez? ¿Por ahí le va? El tema titulado Punto Final, 5 de la tarde, 52. Pero nos han traído por acá la cédula extraviada de Madeleine Ramos Márquez. Si alguien la conoce por ahí, dígale que la tenemos acá en los controles de Radio Península.

saludos en el Día del Locutor también a la Barbie sensual, Digna Vergara. Felicidades, colega. Que Dios la bendiga y le dé mucha salud también a usted, ¿verdad? Saludos a la Barbie sensual, Digna Vergara. Oye, mi gente de allá del sector de Tonosí, siempre en sintonía total.

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1: En la parte final, aquí está la chaparrita, Abimelec Núñez, por la superpotente de Panamá Radio Península. Hoy, a nombre de Eliezer Rodríguez, a nombre de este servidor, llegamos entonces a la parte final de la programación de este programa, valga la redundancia, que se transmite aquí a través de la 93.9 de lunes a viernes, en horario de 4 a 6 de la tarde con el amigo Eliezer Rodríguez. Saludos.

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1: Bueno, como no, mis amigos, queda con ustedes Edward Castro Castro para continuar con la tremenda programación. Estamos con De Fiesta con la distribuidora Estibaná de Armodio Moyo Mudarra. Iniciamos. Lucho Rey de Sedas, el cantante del amor. El tema titulado Amor Sincero. Oye, la gente de Paritilla, ahí están en sintonía la gente del Jardín Rubiela.
2: ¡Sí, señor!
3: ¡La cumbia buena, Rodolfo!
1: Otra de las grandes inspiraciones de Rodolfo.

0: Oye, como no, tremendo éxito musical. Ahí está Lucho Rey de Sedas, el cantante del amor. Vamos a cambio comercial. 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

0: Hoy es como no el defensor de la cumbia a través de la superpotente Radio Península, Sixto Gómez. Otra de las grandes composiciones de Julio Ernesto Barrera, el tío más seguro de Panamá.
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0: Para Anita y Oscar, allá en Cerro de Paja, el saludo.

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0: como no, música de parte de Víctor Bernal, el hijo de la cumbia. A través de la superpotente de Panamá Radio Península, la radio de nuestra gente. Saludos para Liz, está en sintonía también de la 93.9 Radio Península, desde el corazón de Azuero, Macaracas. Oye, por ahí también está Fátima y el amigo Aníbal, que también está en sintonía. La gente de David dice, estamos en sintonía de Radio Península vía internet. Gracias.
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0: Vamos a complacerle con este tema de Sammy Sandra Sandoval, el tema No Voy a Sufrir por Nadie.
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Oye, como no, tremendo éxito musical de parte de Sammy Sandra. A través de la superpotente de Panamá Radio Península, la radio de nuestra gente. Saludo para Alvis, ahí está en sintonía total de la gran estación de Panamá. Por este bonito éxito musical de parte de Lucho de Sedas. El tema Amor Ardiente, ¿eh?

Bueno, como no, tremendo éxito musical de parte de Lucho Rey de Sedas, el cantante del amor. Vamos a mandarle un saludo a nuestros grandes amigos allá en el Calabacito de los Pozos, que están en full sintonía con la 93.9, la radio de nuestra gente, desde el corazón de Azuero, Radio Península para todo Panamá y el mundo entero. Ahí está música de parte de Nenito Vargas, el tema Mi Amor de Verano.

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